Hola, les habla la profesora Ana Mujica de la Universidad de Los Lagos. ¿Sabías que la imaginación es una herramienta fundamental para el aprendizaje? En la primera infancia, imaginar permite explorar ideas, representar experiencias y comprender el mundo de nuevas maneras. Cuando niñas y niños inventan historias o transforman objetos en personajes, están desarrollando habilidades cognitivas y sociales. El juego simbólico estimula el lenguaje, la creatividad, la capacidad de ponerse en el lugar de otros. Los adultos pueden enriquecer estas experiencias participando con curiosidad y disposición. Preguntar, ¿quién vive en esa casa? O, ¿qué historia está ocurriendo aquí? Invita a ampliar el juego y el pensamiento. La imaginación permite crear posibilidades, anticipar situaciones y explorar emociones. Niñas y niños que tienen oportunidades para imaginar desarrollan mayor confianza para aprender y explorar. También favorece la capacidad de construir relatos propios, expresar ideas con mayor claridad y encontrar distintas maneras de representar lo que viven en su entorno. Estas experiencias ayudan a fortalecer el lenguaje, la creatividad y la seguridad para compartir sus pensamientos. En la infancia, imaginar también es una forma de comprender el mundo. Esto es todo. Hasta una nueva oportunidad.

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1: Es la hora 20, 11 minutos.

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1: Es la hora 21:47.

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0: Hola, les habla la profesora Ana Mujica de la Universidad de Los Lagos. ¿Sabías que muchas habilidades del siglo XXI se desarrollan en actividades simples de la vida diaria? Armar algo juntos, ordenar materiales o preparar una actividad familiar permite practicar colaboración, comunicación y resolución de problemas. Estas experiencias enseñan a niñas y niños a participar activamente en su entorno. Cuando los adultos invitan a colaborar, muestran confianza en sus capacidades y fortalecen la autonomía. También les permite comprender que sus acciones tienen un impacto en la vida familiar y que pueden contribuir de manera significativa a tareas compartidas. Además, participar en estas actividades fortalece el sentido de responsabilidad y pertinencia dentro del grupo familiar. Pequeñas tareas también ayudan a comprender que aprender no ocurre solo en la escuela, sino en cada momento de la vida. El acompañamiento respetuoso permite que niñas y niños intenten, exploren y propongan ideas. Así, desarrollan habilidades que serán fundamentales para el futuro. Las experiencias simples de cada día pueden convertirse en grandes oportunidades de aprendizaje. Acompañar con paciencia, diálogo y confianza es clave para fortalecer estas capacidades. Esto es todo, hasta otra oportunidad.
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Es la hora 22. 13 minutos.

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Hola, les habla la profesora Ana Mujica de la carrera de Educación Parvularia de la Universidad de Los Lagos. ¿Sabías que la convivencia se aprende principalmente observando a los adultos? Desde los primeros años, niñas y niñas miran con atención cómo hablamos, cómo reaccionamos frente a los conflictos y cómo tratamos a quienes nos rodean. En el hogar, cada interacción es una oportunidad de aprendizaje. Saludar, pedir un favor, agradecer o reconocer un error son acciones simples que enseñan formas de convivir. Estas conductas no se transmiten solo con palabras, sino a través del ejemplo cotidiano. Cuando un adulto mantiene la calma frente a una situación difícil, está mostrando cómo enfrentar los conflictos. Cuando escucha, respeta turnos o valida a otros, está enseñando formas de relacionarse con respeto. No se trata de ser perfectos, sino de tener coherencia. Incluso reconocer un error y pedir disculpas es una forma poderosa de enseñar responsabilidad y consideración por los demás. La convivencia se construye día a día, en la mesa, en el juego y en cada conversación. Educar en convivencia también implica revisar nuestras propias acciones y comprender que nuestra conducta influye directamente en cómo niñas y niños aprenderán a relacionarse. Cada gesto cuenta y deja huellas en su forma de convivir. Esto es todo, hasta una próxima oportunidad.

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0: que interpretaran esta canción como un reconocimiento a este país, a su gente, como un abrazo a sus artistas populares. 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

0: Saludos, con ustedes Ana Mujica, profesora de la Universidad de Los Lagos. ¿Sabías que las rutinas no solo organizan el día, sino también la convivencia familiar? En la primera infancia, la previsibilidad genera seguridad. Cuando niñas y niños saben qué viene después, reduce tensiones y conflictos. Comer, jugar o dormir en horarios similares facilita la convivencia. Las rutinas permiten anticipar, comprender y participar, y también ayudan a que todos los miembros del hogar compartan tiempos comunes. No se trata de rigidez, sino de consistencia. Una rutina flexible pero clara favorece la cooperación. Incluir a niñas y niños en pequeñas acciones cotidianas fortalece el sentido de pertenencia. Además, participar en las rutinas les permite comprender su rol dentro de la familia y sentirse parte activa del entorno. Esto contribuye a que desarrollen mayor autonomía y disposición para colaborar en distintas situaciones de la vida diaria. La convivencia mejora cuando hay orden, claridad y tiempos compartidos. Las rutinas son una forma concreta de organizar la vida en familia y cuidar el bienestar de todos. Contar con rutinas también facilita la transición entre actividades, evitando conflictos innecesarios. Esto es todo. Hasta otra oportunidad.
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0: que interpretaran esta canción como un reconocimiento a este país, a su gente, como un abrazo a sus artistas populares. 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Por eso escogí esta canción, por eso y por aquello del título también, que aunque con distinto significado, acaba uniendo a las gentes. 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

0: Es la hora 5:49.
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Hola, les habla la profesora Ana Mujica de la Universidad de Los Lagos. ¿Sabías que el diálogo se aprende desde los primeros años de vida? Conversar no es solo hablar, es también escuchar, esperar turnos y considerar lo que otras personas quieren expresar. Niñas y niños desarrollan esta habilidad cuando cuentan con espacios donde pueden comunicarse sin interrupciones, sintiendo que sus ideas son importantes. Estas experiencias fortalecen la seguridad para expresarse y participar en conversaciones. El lenguaje es una herramienta fundamental para convivir. Permite explicar lo que piensan, hacer preguntas y comprender distintos puntos de vista. En el hogar, abrir espacios de conversación cotidiana es clave. Momentos como la comida, el juego o el final del día ofrecen oportunidades naturales para dialogar y compartir experiencias. Dar tiempo para que niñas y niños se expresen con calma y mostrar interés genuino por lo que dicen favorece el desarrollo del lenguaje y el pensamiento. Además, contribuye a que se sientan escuchados y respetados. El diálogo fortalece la confianza y facilita la resolución de conflictos. Aprender a conversar desde pequeño es aprender a convivir con otros. Escuchar con atención permite que niñas y niños se reconozcan como parte activa de la comunicación familiar. Esto es todo. Hasta otra oportunidad.

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1: Hola, hoy quiero hablarte sobre un concepto clave en el desarrollo del lenguaje infantil llamado madresía.
2: Claro, pero dime, ¿qué es exactamente?
1: Es cuando los adultos modifican su forma de hablar con niños pequeños, casi de forma instintiva. Usan un tono de voz más alto, un ritmo más lento y repiten frases cortas y claras. Esto facilita que el niño entienda y aprenda el lenguaje.
2: ¿Y desde cuándo es recomendable utilizarla?
1: Desde el nacimiento hasta los 3 o 4 años. Los bebés son muy receptivos a los sonidos y la madresía les ayuda a captar el lenguaje desde muy temprano. A medida que crecen, les ayuda a ampliar su vocabulario y entender mejor las oraciones.
2: ¿Y después de los 4 años no se puede utilizar?
1: Para ese entonces, los niños ya comprenden frases más complejas, así que la madresía se usa menos. Sin embargo, los adultos siguen adaptando su lenguaje según el desarrollo del niño.
2: Ok, pero ¿me puedes dar un ejemplo?
1: Claro. Imaginemos que un niño ve un perro. Un adulto podría decir, ¡mira, el perrito! ¿Ves el perrito? ¡Qué bonito el perrito! La repetición y la simplicidad ayudan al niño a aprender la palabra perrito.
2: No sabía que algo tan simple podía tener tanto impacto en el desarrollo del lenguaje de un niño.
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0: Hola, les habla la profesora Ana Mujica de la Universidad de Los Lagos. ¿Sabías que la imaginación es una herramienta fundamental para el aprendizaje? En la primera infancia, imaginar permite explorar ideas, representar experiencias y comprender el mundo de nuevas maneras. Cuando niñas y niños inventan historias o transforman objetos en personajes, están desarrollando habilidades cognitivas y sociales. El juego simbólico estimula el lenguaje, la creatividad, la capacidad de ponerse en el lugar de otros. Los adultos pueden enriquecer estas experiencias participando con curiosidad y disposición. Preguntar, ¿quién vive en esa casa? ¿O qué historia está ocurriendo aquí? Invita a ampliar el juego y el pensamiento. La imaginación permite crear posibilidades, anticipar situaciones y explorar emociones. Niñas y niños que tienen oportunidades para imaginar desarrollan mayor confianza para aprender y explorar. También favorece la capacidad de construir relatos propios, expresar ideas con mayor claridad y encontrar distintas maneras de representar lo que viven en su entorno. Estas experiencias ayudan a fortalecer el lenguaje, la creatividad y la seguridad para compartir sus pensamientos. En la infancia, imaginar también es una forma de comprender el mundo. Esto es todo. Hasta una nueva oportunidad.
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1: Es la hora 9:10.

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0: Hola, ¿cómo está? Bienvenida, bienvenido a esta su entrevista, la entrevista de la semana. 107.5, usted sabe, es el dial, y por supuesto las pantallas de Ulagos TV. Bueno, ya lo está viendo, lo va a escuchar también, a quien me acompaña, así que voy a presentar al rector de la Universidad de Los Lagos, Óscar Garrido. ¿Cómo está, rector? Bienvenido a la entrevista de la semana.
1: Muy buen día, Marcelo, muy bien y con muchas ganas de poder conversar. Estaba partiendo la mañana de esta semana, buena semana, así que espero poder profundizar los temas que ustedes me propongan.
0: Así es, y qué importante que un rector, que una autoridad, que un líder de una organización tan relevante como la Universidad de Los Lagos, una universidad pública, estatal, regional, ¿cierto?, comunique hacia toda la sociedad, todas las personas, lo que está haciendo la institución. Bueno, son varios temas que vamos a tocar con el rector Garrido, pero vamos a partir con uno que tiene mucha implicancia con la comunidad, justamente la vinculación con el medio. Hemos visto varios aspectos de interrelación con, por ejemplo, organizaciones, el municipio, el gobierno regional. Y la semana pasada justamente estuvo acá todo el proceso del Consejo Asesor Externo. Así que me gustaría que nos explicara por qué una universidad como la Universidad de Los Lagos está haciendo esto y cuáles son las repercusiones, tanto internas para la U como externas hacia la comunidad.
1: Bueno, yo me propuse durante los próximos años que uno de los principales propósitos que íbamos a asumir era fortalecer el vínculo con el medio y particularmente con la región. Y hemos estado durante la semana pasada y la anterior instalando los tres consejos asesores estratégicos en Chiloé, en Puerto Montt y en Osorno. Vamos a contar con una noventena, aproximadamente unos 90 consejeros, consejera del sector público, privado, del sector industrial, de muy buena disposición, voluntad y compromiso, y donde esperamos en este marco de conformación aspirar a proyectos estratégicos para el desarrollo de la región. De la misma manera me reuní con el alcalde Wainwright en Puerto Montt, con el alcalde Bertín en Osorno, con el alcalde Gatica de la comuna de Coyhaique, con los cuales estamos impulsando numerosos proyectos y proyectos de alto impacto. O sea, en Osorno se aprobó en el Consejo Municipal de que ya a partir de los próximos días firmamos un convenio mandato y donde el sitio de Pilauco pasa a ser administrado por la universidad, donde ya estamos contratando especialistas en el área de la geología, paleontología, arqueología, y pretendemos insumar más proyectos de investigación allí. Como de la misma manera estamos en el proyecto de la clínica veterinaria, la clínica comunitaria en salud, tanto en Osorno como en Puerto Montt, y varios proyectos emblemáticos, no solo en la región de Los Lagos, sino también en el seno de la comuna de Coyhaique, donde está nuestra piscicultura Chiarichi, donde estamos aspirando, junto con el alcalde y con la Universidad de Aysén, de levantar el primer museo de acuicultura y museo del salmón en dependencia de la Universidad de Los Lagos.
0: Mire, voy a detenerme en lo que usted manifiesta, rector, el sitio Pilauco. Y se lo planteo en términos de lo que estamos en, usted sabe y toda la comunidad, en un proceso de llamada reconstrucción del país a través de lo que es el presidente, la dirección del presidente José Antonio Kast. Y uno de los puntos que tocó él fue justamente hace poco acá en la región, que las investigaciones de las universidades públicas, sobre todo, tienen que generar empleo, haciendo obviamente una tremenda crítica y una excusa en términos de estos recortes que tiene que hacer para poder cumplir este plan, ¿cierto?, de crecimiento. El sitio Pilauco, en términos de lo que se visualiza de, según ese análisis, no estaría dentro de ese enfoque. Entonces, ¿por qué es tan relevante que la universidad tome este sitio? ¿Por qué es tan relevante para la comunidad?
1: Mire, yo diría que lo primero, que fueron muy desafortunadas las declaraciones del presidente Kast. Yo esto lo expreso con bastante respeto, porque obviamente que es nuestro mandatario. Sin embargo, yo pienso que hay que ser, a veces el silencio cumple un rol muy importante desde el punto de vista de ser más reflexivo en los planteamientos que se hacen, porque hoy día la investigación científica, tal al cual tú haces referencia, agrega un valor inconmensurable desde el punto de vista de la historia, de reconstituir el origen propio de la vida, etcétera. Entonces uno no puede estar extrapolando solo la condición de que el empleo, o sea, que la investigación tiene que generar empleo. Hay unos proyectos preciosos en materia de investigación científica que han originado las universidades públicas, entre ellas la Universidad de Chile, por ejemplo, en vacuna. Se han podido generar una serie de plataformas de innovación y transferencia tecnológica que obviamente no se puede traducir linealmente en un empleo, aun cuando muchas de las investigaciones también generan, a partir de la investigación aplicada, el desarrollo de ciertos procesos. Sin embargo, yo diría que otra cuestión que también es cuestionable es lo que plantea el presidente, que hoy día en Chile el aporte a la investigación es a través de un sistema absolutamente exigente, concursable, en el último proceso de licitación de todas las fuentes de financiamiento, que bordeaban no tanta plata, eran 2.500 millones de pesos, solo el 27% de las instituciones lo adjudicó, con recursos bastante limitados. Hay que solo mirar que en la OCDE, donde Chile pertenece, se invierte prácticamente el 3% del Producto Interno Bruto y en Chile solo el 0,39%. Entonces, hacer un aspaviento de la producción científica en torno a estos temas para justificar un recorte parece desmesurado. Sin embargo, la universidad estamos llamadas a seguir investigando, a generar conocimiento, porque es parte de nuestro rol misional. Limitar la posibilidad de la investigación al mundo universitario significa cambiarle el sentido, porque ser universidad significa generar conocimiento.
0: Claro, y además el mismo gobernador Santana, ¿cierto?, se supone muy del énfasis de sus vínculos políticos, también rechaza esto de los recortes, sobre todo para la región, pensando en el país que tenemos. Santiago es Chile todavía, aunque digan o no digan, pero hasta en esto se ve. Entonces, en ese sentido, se ve que no es solo una crítica de la oposición, digámoslo, en este caso del análisis que estamos realizando ahora, sino que el mismo gobernador plantea que es imposible que recorten en pos de este supuesto crecimiento.
1: Yo escuché atentamente una entrevista que le hicieron ayer y él hizo unas declaraciones en su calidad de presidente de los gobernadores de Chile el día de ayer en Radio Bío Bío, y me pareció absolutamente pertinente. Es decir, por un lado, efectivamente yo creo que se ha exagerado un poco en la lógica del recorte presupuestario y de la crisis fiscal del país.
0: El Estado en quiebra.
1: Cuestión que yo creo que no es razonable. Uno mira las cifras y con un poquito de conocimiento se da cuenta que efectivamente probablemente hay que hacer algunos ajustes, pero no al nivel de escala que se ha ido instalando. Y uno mira en cada programa que se retrocede frente a una acción, y naturalmente si uno quiere descentralizar el país, quiere entregarle más atribución a las regiones, un aspecto crucial, sensible, es recortar el presupuesto, porque es muy poco el presupuesto que está en el ítem de asignación regional, donde puede el gobernador junto a los consejeros regionales determinar. Y mírenlo por otro lado, si hablamos de descentralización, la Universidad de los Lagos está instalada en una región. También hay universidades, múltiples universidades estatales que están desde Arica a Punta Arenas, y por lo tanto pensar en una política restrictiva de cortar por cortar sin un sentido claro, la verdad es que todo el mundo se opone. Así que yo respaldo las declaraciones del gobernador de que hay que ser cuidadoso y que desde el nivel central hay que dar todas las facilidades para que el financiamiento que estaba en regiones se mantenga.
0: Claro, mire, y en ese mismo sentido, como la universidad pública y la Universidad de Los Lagos en este caso tiene tanta incidencia en el ámbito de la comunidad, quería volver al primer punto del Consejo Asesor Externo. Usted nombraba que son diferentes, ¿cierto?, participantes de la sociedad civil, empresarios. ¿Por qué es tan importante hacer eso? Para que le expliquemos bien a la gente por qué la universidad es capaz de hacer estas alianzas estratégicas que en primera instancia van más allá de lo que es meramente académico.
1: Yo diría porque en definitiva una universidad que se precie como tal tiene que tener un sentido de pertinencia en su quehacer y de pertenencia en el ámbito territorial. Y la universidad no es casual que esté instalada en la capital provincial de Osorno, en la capital provincial de Llanquihue, en la capital provincial de Chiloé. Es decir, somos quizás la única universidad en Chile que tiene asiento en 3 de las 4 provincias un proyecto universitario. Y por lo tanto, la universidad, más allá de formar capital humano, técnico, especializado, profesional, doctorado, magíster, también debe responder a dar solución a problemas o fenómenos que están en el territorio. Y en esa perspectiva, cuando uno tiene este número importante de líderes de la región, nos permite mirar con muchos más ojos que tiene la propia institución para identificar problemas o fenómenos que afectan al territorio y que la universidad, con sus capacidades, sean estas de investigación, de formación de capital humano, la posibilidad objetiva de constituir equipos o cuadros que permitan estudiar estos fenómenos o problemas, uno va contribuyendo a mejorar la calidad de vida de las personas, que es parte de un rol misional que tiene la universidad cuando decide formar a 12.000, casi 12.500 estudiantes de familias de la región, que ven a la universidad como un actor estratégico importante. Por lo tanto, ese es el sentido de enredarnos más, cada vez más en el territorio, de tal manera que la universidad se constituya siempre en un actor al servicio de su comunidad.
0: Claro, y usted lo plantea en el último de su punto ahí, estos 12.000, más de 12.000 estudiantes de la Universidad de Los Lagos, sin duda una cifra que llevaba este sistema, ¿cierto?, de cifras, repercute, incide, porque todas las personas, todas las entidades empresariales, de la sociedad civil, se dan cuenta que esta universidad está siendo, ¿cierto?, el centro también de la opción de familias que van a tener, por una parte, la formación de especialización, pero también una retroalimentación de impacto al territorio. Y por otro lado, rector, eso también ratifica cómo la Universidad de Los Lagos, ¿cierto?, está incidiendo, porque no es solo el aperturar carreras, sino que es esta retroalimentación. Se lo planteo porque hace poquito tuvimos la entrevista anterior a la presidenta del Centro de Alumnos de la Carrera de Medicina, Beatriz, y ella, uno de los puntos que planteó acá, que nos dejó muy inspirado, cuando se le pregunta por qué estudias medicina, y ella dice, porque siempre tuve la vocación de servir y ayudar a los demás. Yo creo que esa frase resume que la universidad no solo es una entrega de conocimiento específico, sino que una formación integral para mejorar la sociedad, ¿cómo no?
1: Bueno, mira, yo hay varios elementos que tú expresas en el comentario, la pregunta, el contexto de la pregunta. Yo lo primero diría que hoy día la Universidad de Los Lagos es la institución más importante de la región. Hoy día representamos el 54% de la matrícula total en la región, nos sigue con un 23% en la

0: Mi periodo probablemente vamos a estar bordeando los 14.000 estudiantes, con buena y potente infraestructura en Puerto Montt, con infraestructura que ya está a punto de adjudicarse en Osorno, porque tuvimos tres o cuatro oferentes para el edificio de salud, y en Puerto Montt destrabándose ya la última etapa en la Contraloría Regional para licitar, más un proyecto asociativo que tenemos con privado, lo que nos va a permitir que en Puerto Montt vamos a disponer de casi 9.000 metros cuadrados. Y queremos ir con una oferta bastante agresiva, que naturalmente responda a las indicaciones y contextuales del territorio, pero pensando siempre en el desarrollo de la región. Y qué lindo cuando tú haces referencia a esta entrevista a Beatriz, me dijiste,
1: Beatriz.
0: estudiante de medicina de primer año, porque yo hace rato que estoy con una sensación tan grata que cuando paso a un consultorio, paso a un hospital, me encuentro con un director de un colegio. Todos unísono nos dice, me dice a mí, felicitaciones rector, hemos tenido alumnos en práctica y alumnos que están en etapa de campo clínico formativo y son lindos estudiantes, muy hermosos en el trato, porque más allá de poder colocar en juego sus competencias, sus habilidades, ellos ven al estudiante, en el caso que son profesores, o a los pacientes, que a mí no me gusta ese concepto, pero pacientes en el sistema de salud, los ven como un ciudadano. Y ahí digo, efectivamente, la Universidad de los Lagos está cumpliendo con el propósito establecido en su PEDI, en su modelo educativo institucional, porque estamos formando ciudadanos integrales con principios y valores, que son los principios y valores de la universidad pública.
1: Claro, y además, en esta mirada multifactorial, interdisciplinaria, hay un elemento muy relevante, lo conversábamos el otro día en un medio con quien dirige la formación integral acá en la Universidad de Los Lagos, Marta Ríos. Y la gente se queda un poco sorprendida. ¿Cómo era esta visión de estos ramos sellos? ¿Cómo formar un estudiante, por ejemplo, con ramos como ciudadanía? ¿Por qué ciudadanía? Bueno, y ahí nos explicaba, pero muy bien. Justamente lo que usted plantea, no solo el conocimiento específico para un posible profesional, que obviamente es la aspiración de cada familia, sino cómo este profesional va a ver la vida de distinta manera cuando ejerza la profesión. Y en ese sentido, rector, también tuvimos el otro día acá a la recientemente nombrada, a quien felicitamos y aprovechamos de enviar un saludo a Karin González como coordinadora de integridad académica. Un tema sumamente relevante, y ella planteaba que la Universidad de Los Lagos está a la vanguardia en este sentido de lo que implica esto, seguridad de datos, el tema, por ejemplo, de la inteligencia artificial. Eso también demuestra entonces esta visión holística de difícil, es difícil coordinar tantas cosas, ¿cierto?, en una universidad, pero cómo la Universidad de Los Lagos va paso a paso como si fuera armándose un mecano.
0: Claro. Mire, cuando estamos hablando de integridad universitaria, originalmente este programa que se viene trabajando ya hace bastante tiempo en los servicios de biblioteca, que es un proyecto que surge en un diálogo natural del director de biblioteca, Sergio Arce, con Karin González, quien es abogada y bibliotecaria,
1: Así es.
0: y empiezan a darle vida a un programa que se llama Norche, que traducido del mapudungún significa hombre, mujer justa, íntegra. ¿Y por qué es importante pensar en un programa de integridad académica o integridad universitaria? Porque hoy día en los procesos educativos ha jugado un rol muy importante el uso de las tecnologías, pero a veces la gente no cuestiona, entendiendo que hoy día el uso de las tecnologías está situado en el campo de la educación, pero dentro de un modelo capitalista. Y para una universidad pública como la nuestra, que tiene un sentido de formar ciudadanos, tiene que analizar críticamente el uso de las tecnologías, críticamente y también constructivamente. Entonces, hoy día la gobernanza y gestión de datos, la transformación digital, tercero, la propiedad intelectual, y cuarto, que es quizás la más relevante o la que es más notoria, que tiene que ver con la inteligencia artificial, se puede ocupar sin lugar a dudas, pero también hay que colocar límites y fronteras, porque si no entramos con un problema ético. No se trata hoy día de pensar que estos cuatro elementos hay que demonizarlo, hay que moralizarlo, sino muy por el contrario, sino definir bordes éticos. Y yo diría que ahí está la responsabilidad, y por eso es un programa de vanguardia, porque la Universidad de los Lagos

0: partió en este proceso y ahora lo que estamos haciendo es institucionalizarlo en un programa que tenga alcance, atendiendo además que estamos a puertas de la acreditación institucional y creemos que la inteligencia artificial, el tema de propiedad intelectual, la gobernanza y gestión de datos y la transformación digital son herramientas, son procesos que son muy importantes en el modelo educativo, pero hay que circunscribirlo desde el punto de vista ético. Y esa va a ser la tarea de un lindo equipo de profesionales, todos jóvenes. Estoy hablando de Cristian Vallejo, académico, ingeniero en informático, especialista en el área de la IA. Karin, que en su calidad de abogada, pero también experta en propiedad intelectual. Alejandra Sepúlveda, que está en el tema de transformación digital. Y Jorge Belli. Y todos estos elementos van a ser súper significativos para poder situarlo adecuadamente en el informe también de acreditación, porque debo recordar que este año entramos el proceso de acreditación y tenemos que asegurar un buen resultado, que yo no tengo duda de que así lo va a ser, y por lo tanto este programa juega un rol ahí también importante.
1: Ese punto, la acreditación, ¿a qué se aspira, rector? Y explicarle a toda la comunidad por qué es tan relevante que una universidad se acredite.
0: Bueno, lo primero es que el tema de la acreditación ya es un sello distintivo que como país y como sistema universitario antiguamente era de carácter voluntario y de obligatorio, ya aquellas instituciones que hemos transitado por procesos anteriores lo entendemos como un proceso natural que nos permite efectivamente autoevaluarnos, mirarnos críticamente, ver de qué manera podemos mejorar. Y yo siento que eso es muy positivo. Yo no tengo duda de que la hace bien a la institución. Logramos el año 2021 acreditar cuatro componentes por un periodo de avanzada de 5 años en el nivel superior, incorporando investigación. Y la aspiración nuestra, los equipos están trabajando, ya estamos teniendo los primeros borradores de los informes que pretendemos durante el mes de junio cerrarlo, porque vamos a iniciar también en el mes de junio un proceso de apertura comunicacional, de diálogo fecundo, porque hay que ir instalando las bases de una comunidad informada, comprometida, con ánimo de enfrentar ese proceso. Y por lo tanto, la idea es sostener la acreditación, atendiendo que estamos con nuevos estándares de desempeño, con criterios y nuevos estándares de desempeño, que lo hacen un poquito más dificultoso que los procesos anteriores. Pero no tenemos duda de que vamos a sumar el componente posgrado en esta acreditación integral y ese va a ser un gran logro. Estamos contentos y satisfechos. La mayor parte de las universidades que se han sometido han mantenido su proceso de acreditación y ese es el reto y desafío que tenemos hoy día como Universidad de los Lagos.
1: Rector, y dentro de toda esta variedad de puntos con la cual estamos aquí sometiéndolo, ¿cierto?, a todo este interrogatorio, pero muy esencial, hay un elemento que usted lo planteaba el otro día, justamente, recordaba en la fecha tan conmemorativa, tan especial, la conmemoración del Día del Trabajador. Porque además de todos estos logros, de este crecimiento en infraestructura, de estos impactos en movilidad social y cómo este estudiante posterior profesional, ¿cierto?, va a generar un desarrollo para el territorio. Y todo lo que hemos conversado, también este es un lugar, esta organización es un lugar de trabajo. Es un lugar de trabajo donde es distinto a otros lugares. Por ejemplo, que un funcionario pueda aspirar que sus hijos, sean quien sea, pueda estudiar con facilidades. Todo esto configura, ¿cierto?, una estabilidad, no solo monetaria, sino que una estabilidad emocional. Y en ese sentido me gustaría que lo explicara, porque mucha gente no se imagina lo que sucede como fuente laboral en la Universidad de Los Lagos, planteándolo así en este momento de tanta incertidumbre laboral también.
0: Bueno, yo diría que a veces nadie es profeta en su tierra, digo yo, pero cuando uno analiza el subsistema de educación solo superior pública, hoy día la Universidad de Los Lagos ofrece, desde el punto de vista de su ecosistema, quizá el proyecto más estable para el mundo académico y para el mundo de los funcionarios. Me refiero a que el 70% de los funcionarios y de los académicos están en la planta, como una señal explícita de permanencia, de seguridad laboral, comparada derechamente con el promedio del 38% del resto de las universidades públicas. Segundo, un reconocimiento permanente a la trayectoria institucional, con reconocimientos, con premios, con valoración del personal, en distintos periodos, 10, 20, 30, 40 años. Tenemos un proyecto, yo diría, desde el punto de vista del servicio de bienestar macizo, robusto, con un conjunto de beneficios. Además, si uno contempla el seguro de salud, que es altamente valorado y donde hay una inversión importante de la universidad para poder garantizar salud y buena salud a todos los funcionarios. Además, 6 días administrativos, vacaciones de verano, receso en invierno, cuestiones que de alguna manera en otros sistemas no existen. Y por lo tanto, de ahí la necesidad de la valoración que se debe tener por el proyecto universitario, que además es parte de un componente importante en los procesos de acreditación, que sin lugar a duda en periodo anterior ha sido altamente reconocido, y yo mi llamado es a cuidar la institucionalidad, lo que tenemos, y además por todos estos elementos de motivación, también comprometernos a partir del mes siguiente de que tenemos que movilizarnos por el proceso de acreditación, porque tenemos que asegurar un muy buen resultado. Un dato que se me escapaba, los hijos de los funcionarios académicos y administrativos estudian gratis en la universidad. No hay ninguna institución en Chile que permita ese beneficio. Cuando uno suma todos estos conjuntos de elementos, uno debería reconocer que esta institución, la alma mater, que es nuestra universidad, nos provee condiciones privilegiadas y por eso que debemos sentirnos como funcionarios públicos de una universidad pública absolutamente privilegiados y contentos de poder llegar todos los días a trabajar a nuestra casa de estudios.
1: Así es. Y qué mejor que trabajar con ánimo, con energía, porque usted sabe que la energía se va amplificando, la energía positiva. Rector, ahí está su cámara, el mensaje final que usted quiere entregar en este análisis de varios puntos, pero tan relevantes para todas y todos.
0: Bueno, primero agradecerte, Marcelo, y agradecerle a este canal que tenemos institucional de poder compartir con la comunidad universitaria y en algunos casos inclusive un poquito más allá. Pedirle a la comunidad universitaria seguir con el compromiso que tenemos de poder atender adecuadamente a los 12.500 estudiantes que estamos atendiendo hoy día en Osorno, Puerto Montt y Chiloé. Por otro lado, asumir el compromiso que necesitamos, pero que yo sin lugar a duda lo vamos a asumir y a enfrentar en estos próximos días. Tenemos que ponernos hoy día en modo acreditación, en procesos que nos permita ir obteniendo la mayor información de todo el quehacer institucional para poder esperar a fin de año la visita de pares y asegurar los años de acreditación y los componentes de acreditación que la universidad se merece. Así que desearle a todos ustedes un buen día, una buena semana y un abrazo con mucho cariño a toda la comunidad universitaria.
1: Bueno, queremos agradecer entonces al rector Óscar Garrido por esta conversación donde nos explica claramente. Gracias también, rector, por abordar estos temas que otras personas no abordan, como por ejemplo la contingencia política, dado que estamos en un ambiente político, somos un país que está en un proceso y que obviamente las voces con respeto, pero con análisis, con causa, no pueden quedar en silencio. Así que esperamos por el bien del país, pues que las universidades públicas sigan
0: Por
1: con
0: supuesto.
1: todo el apoyo y que no se les busque justamente ahí los recortes a las universidades públicas, que son las que más necesitan y contribuyen al país. Así que gracias por estar en la entrevista de la semana.
0: Muchas gracias, Marcelo, y muchas gracias a ustedes.
1: Bueno, usted ya lo escuchó, los grandes temas con sus protagonistas, la entrevista de la semana. 107.5 es el dial y las pantallas de Ulagos TV. Que esté muy bien. Chao, chao. Gracias, Ricardo.
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5: Hoy va vamos a hablar de una estrategia muy útil para el desarrollo del lenguaje en niños, el habla paralela. Esta técnica consiste en que el adulto describa en voz alta las acciones del niño, sin hacer preguntas ni esperar una respuesta. Esto expone al niño a un vocabulario de manera natural, permitiendo aprender nuevas palabras mientras realiza acciones cotidianas.
6: Vamos a ver un ejemplo para que quede más claro. Imaginemos a una mamá que está ayudando a su hijo a lavarse los dientes antes de dormir. La mamá va a describir cada acción que realiza el niño de la siguiente forma. Tomas el cepillo, le estás poniendo pasta y ahora te cepillas todos tus dientes de arriba hacia abajo. Muy bien, estás listo.
5: De esta manera vamos a ayudar al niño a asociar palabras con acciones. Esta técnica no solo aumenta el vocabulario, sino que también mejora la comprensión del lenguaje de forma relajada y espontánea.
6: Es una estrategia simple pero efectiva que se puede usar en el hogar o en el aula para apoyar su aprendizaje y desarrollo lingüístico.

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1: Es la hora 10:48.

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Hola, les habla la profesora Ana Mujica de la Universidad de Los Lagos. ¿Sabías que muchas habilidades del siglo XXI se desarrollan en actividades simples de la vida diaria? Armar algo juntos, ordenar materiales o preparar una actividad familiar permite practicar colaboración, comunicación y resolución de problemas. Estas experiencias enseñan a niñas y niños a participar activamente en su entorno. Cuando los adultos invitan a colaborar, muestran confianza en sus capacidades y fortalecen la autonomía. También les permite comprender que sus acciones tienen un impacto en la vida familiar y que pueden contribuir de manera significativa a tareas compartidas. Además, participar en estas actividades fortalece el sentido de responsabilidad y pertinencia dentro del grupo familiar. Pequeñas tareas también ayudan a comprender que aprender no ocurre solo en la escuela, sino en cada momento de la vida. El acompañamiento respetuoso permite que niñas y niños intenten, exploren y propongan ideas. Así, desarrollan habilidades que serán fundamentales para el futuro. Las experiencias simples de cada día pueden convertirse en grandes oportunidades de aprendizaje. Acompañar con paciencia, diálogo y confianza es clave para fortalecer estas capacidades. Esto es todo, hasta otra oportunidad.

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1: Es la hora 11:17.

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1: Es la hora 11:33.

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3: Es la hora 11:52.

0: 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Muy buenos días, muy buenas tardes a todos que nos acompañan en El Mundo de los Porqué, un espacio donde la educación se piensa desde las experiencias humanas, las emociones y las realidades que muchas veces permanecen invisibles. Hoy abordamos un tema profundamente necesario, la neurodivergencia en la adultez y particularmente en el mundo de la educación. ¿Por qué cuando hablamos de autismo o neurodivergencia casi siempre pensamos en la infancia? Pero pocas veces nos preguntamos qué ocurre con esas niñas y esos niños cuando crecen, llegan a la universidad, se convierten en profesionales o incluso en docentes. También hablaremos un poco de algo muy importante, los diagnósticos tardíos en mujeres y cómo muchas personas han pasado gran parte de su vida intentando adaptarse a un sistema que nunca entendió del todo sus formas de pensar, sus formas de sentir, sus formas de habitar este mundo. Y para conversar sobre este tema nos acompaña una invitada muy especial. Ella nos acompaña desde México. Bienvenida, Anael.
1: Hola, ¿qué tal? Mucho gusto, muchas gracias por el espacio. Pues mi nombre es Anael, soy docente autista y TDAH, así que pues aquí vamos a estar platicando sobre este importante tema.
0: Sí, muy interesante lo que nos viene en la conversación del día de hoy y algo muy particular que no hemos conversado aquí porque, como dije al principio, a veces conversamos solo de niños, pero este caso también es relevante. De repente hasta me descubro yo misma el día de hoy. Oye, cuéntanos para comenzar, cuéntanos un poco sobre ti, qué haces, cuál es tu trayectoria, en qué trabajas.
1: Bueno, yo ha sido como bastante variopinto porque yo estudié ingeniería química, pero justo para solventar mis estudios trabajé en un centro de asesorías donde daba clases de matemáticas y ciencias y ahí descubrí que mi pasión era la educación. Con el tiempo me dediqué unos años al laboratorio, análisis químicos y esas cosas, pero yo seguía queriendo estar en la educación, así que tomé la decisión de incursionar en esto. Y ya fue cuando me volví docente. He estado en programas como Correo Real de México, donde damos talleres de educación ambiental sobre la mariposa monarca. También soy FED Fellow del programa de las simulaciones FED, donde hice un programa de liderazgo y ahora reviso actividades de los docentes que envían a la plataforma y webinars y todas esas cosas. Y también he dado talleres de formación docente aquí en México, presenciales, y soy gestora ambiental. Doy talleres de educación ambiental, pero más para adultos, hacemos redes ambientales. Entonces, y doy clases a estudiantes neurodivergentes, pero en línea. Trabajo en una prepa en línea donde tuve la fortuna de diseñar los proyectos desde cero. Y también he estado en el Semáforo Se Aprende, donde dábamos clases en pandemia en las calles. Yo trabajé principalmente talleres de ciencias y matemáticas en la calle y con las mamás para que revalidaran sus estudios de secundaria y pues otras cosas, pero en general creo que ha sido lo que he hecho.
0: Has hecho muchas cosas en tu vida, muy, muy entretenido porque te has expandido y has caminado diferentes caminos, valga la redundancia, donde has hecho de todo un poquito. Cuéntame, ¿cuántos años tienes tú? Porque yo te veo joven.
1: Tengo 35.
0: ¿Y con todo lo que has hecho?
1: Tengo 35 años.
0: Bueno, eres joven, pero no tan joven. Pero has aprovechado muy bien el tiempo y has hecho lo que te ha agradado por lo que se te ve, por tu mirada, por tu expresión. Oye, ahora sí, vamos a comenzar con un tema que nos convoca el día de hoy y que te concierne a ti directamente porque desde ti surgió esta temática para conversar. Y es que a partir de esta trayectoria que has tenido, has vivido, cuéntanos un poco cómo fue ese camino tuyo personal y profesional para entender y comprender tu neurodivergencia. ¿Cómo llegaste ahí? ¿Cómo dijiste, oh, soy, entre comillas, diferente, tengo algo?
1: Pues creo que si no hubiera sido por la educación, no me hubiera dado cuenta porque todavía en otros contextos laborales no es muy visible, ¿no? Incluso yo en un momento como que hice entrevistas de trabajo y me decían, es que tu perfil es muy inquieto y muy creativo y aquí no, ahorita no estamos necesitando personas creativas, solo que sigan órdenes. Entonces, justo yo decía, ¿cómo? No entendía muy bien. O sea, pero decían, es que tú técnicamente todo lo haces, o sea, sí lo sabes hacer, pero necesitamos a alguien que siga órdenes y tu perfil es muy creativo, ¿no? Entonces no encajas en nuestro perfil. Y yo decía, ok, pero como decidiste estar en la educación, cuando entré al semáforo se aprende, porque yo cuando ingresé apenas llevaba un año como maestra de aula. A pesar de que daba asesorías, pues no es lo mismo hacer maestro ya de un aula. Entonces, pues es estar esa experiencia de literal ir a la calle, sentarme, pensar, diseñar actividades, observar, me revolucionó la mente y me volví como muy obsesiva, empecé a tomar un buen de cursos y todo. Y entonces fue cuando empezó a llegar la palabra autismo y TDAH. Ya regresamos de pandemia y sentí horrible porque de repente el ruido era demasiado intenso. Había cosas que yo no percibía antes y me estaba afectando mucho. Yo daba clases y terminaba llorando. Y era muy raro porque decía, di una clase padre, mis alumnos no la vivimos muy bien, pero ¿por qué estoy llorando en el baño, no? Y entonces un día nos llega un correo ahí de la psicóloga de, profesores, queridos docentes, vamos a tener alumnos en el espectro autista y TDAH. Y pues sí había escuchado esto, pero no sabía qué era. Y dije, ¿qué es? Ya llegaron mis alumnos, y yo empecé a investigar y a preguntar a otros docentes qué era, que me compartieran artículos, libros, y yo en ese momento no dije, ay, soy autista y TDAH, ¿no? O sea, yo lo veía como un alumno que necesitaba apoyo. Y entonces fue muy chistoso porque de repente en sala docente ya viene ahí el chisme y medio y uno critica y dice, empezaron a decir, ¿cómo? Siempre se quiere sentar en el mismo lugar. Ay, no quiere prestar sus cosas o hace esto, el otro, o los que son TDAH. No, es que se mueve mucho, siempre quiere estar parado. Y eran cosas que yo no percibía. De hecho, yo decía, obvio que se quiere sentar en el mismo lugar, es más cómodo, ¿no? Yo en vez de decir, ay, sí, decía, es obvio, obvio que no quiere prestar sus cosas. Entonces, no, yo no entendía por qué molestaba ese comportamiento y cuando se movían y todo, o por qué eran impulsivos, ¿no? De hecho, yo no lo percibía, yo lo percibía hasta que los demás docentes lo decían y fue cuando me cayó el 20 y dije, a ver, espera, ¿por qué me identifico tanto con estudiantes neurodivergentes y porque yo no me doy cuenta de esos comportamientos, o sea, que son atípicos, entre comillas, ¿no? Y ya fue que me puse a investigar e investigar, pero fue un proceso muy largo porque en ese tiempo, estoy diciendo hace 8 o 9 años que empecé a investigarlo, todavía no era muy visible ni en redes sociales ni en artículos hablar sobre mujeres autistas y más adultas. Y en especialmente porque cuando hablamos de autismo, por lo general hablamos de un perfil muy específico y por lo general infancias masculinas blancas, ¿no? Y con conductas, y aparte en la televisión o en otros lugares, pues el genio autista, o sea, todo es muy, muy marcado y yo no me identificaba al 100%, ¿no? Porque para empezar daba clases y para el estereotipo autista, pues no coincidía a alguien que hablara frente a un grupo, ¿no? O que le gustara, por ejemplo, o que le gustara, por ejemplo, cosas como andar en la calle, viajar, etcétera. Y aparte, por ejemplo, también el estereotipo del TDAH que no le gusta leer. Bueno, en ese tiempo a mí me habían dicho es que los TDAH no leen nada y yo soy una obsesiva compulsiva para leer. Entonces, me costó mucho trabajo hasta que llegó un momento muy crucial que pues yo ya no estaba resistiendo, o sea, a pesar de que estaba haciendo algo que me encanta y me enamora, estaba la otra parte en que ya había fines de semana en que no me podía levantar porque me dolía muchísimo el cuerpo, quería llorar, y todo. Y un día me invitó a comer mi pareja y estábamos comiendo en una plaza y sentí tanto ruido que me puse a llorar. Y entonces dije, no, ya basta, ya necesito saber qué está sucediendo porque no puedo vivir en el supongamos. Y entonces aquí hay una asociación en México que se llama Asociación Mexicana de Autistas, ya no recuerdo bien el nombre, y les mandé mensaje así a medianoche de, no, necesito Y me agendaron y ya fue cuando empecé el proceso de diagnóstico, porque aparte yo ya había ahorrado, ya había visto costos y eso. Y fue cuando me dijeron, eres autista y aparte tienes diagnóstico de atención divergente e hiperactividad. Y fue como de, ah, oh, sorpresa. El TDAH sí lo había sospechado más porque es algo que se habla más. El TDAH todavía es como tabú, pero creo que es algo que se habla más, pero el autismo no. Entonces, así fue como llegué a mi diagnóstico. Fue un proceso muy largo.
0: No, me imagino, es que sí, para uno reconocer sus propias debilidades, por decirlo así, uno tiene que procesar, decir, tengo esto, soy así, estoy fallando, no me estoy comunicando, hago las cosas mal. Cuesta reconocer esas cosas que pasan todos los días. Entonces, llegar a algo que tú llegaste más profundamente, como que conocer tu funcionamiento neurológico, que uno no está preparado, cualquiera no está preparado para eso. Entonces,
1: Sí, ay, perdón.
0: no, tranquila.
1: Sí, o sea, justamente eso, ¿no? Porque observas a los otros docentes y la socialización, ¿no? Yo decía, ay, ¿cómo pueden socializar? Yo me estoy muriendo aquí del ruido. O sea, me está costando mucho trabajo y muchas cosas. Y yo decía, ¿por qué no soy igual, ¿no? Entonces sí era muy chistoso. Bueno, yo digo, la palabra creo que no es chistoso, pero lo quiero asociar con la palabra chistoso.
0: No, no, claro, son experiencias y formas de asumir y esa es tu forma de ir trabajando tu neurodiversidad y muchas personas, como te digo, uno no sabe reconocer las partes negativas de una y, o las partes negativas porque es lo que podemos mejorar. Cuando uno le hace una entrevista, una conversación, algo, siempre te pone cuáles son tus aspectos positivos y negativos. Nómbralo. De repente los positivos son más fácil de nombrar que soy responsable, que soy esto, soy proactiva, soy activa, me gusta esto, soy creativa, pero cuando te toca nombrar algo que debes mejorar, tú dices, ¿qué? ¿Pero qué soy? ¿Será que soy esto? Entonces, analizarte a ti mismo es algo muy complicado porque es como si, es lo que te tocó hacerte, autodiagnosticarte. No tenías un apoyo adecuado, te pusiste a investigar, a indagar, a comprender toda esa información, esas diferencias cognitivas, emocionales, sensoriales. O sea, yo creo que fue un gran trabajo que tú hiciste para llegar a eso y también buscar ayuda, porque lo otro es aceptarlo uno mismo. Claro, ya tú eras mayor y bueno, lo fuiste aceptando y tuviste la madurez suficiente para trabajar con eso, pero no todo el mundo logra hacer eso. ¡Wow! Yo te felicito, yo me quedo así. Pero bueno, toca a veces estudiarse y recapacitar, reflexionar sobre hacia dónde va uno y qué está haciendo uno. Fue muy potente todo lo que hiciste. Oye, y ¿sabes? Como tú dijiste, es complicado y eso que tú dijiste hace rato de que normalmente se diagnostica más a los varones, al sexo masculino. Y a las muchas mujeres no reciben ese diagnóstico tardío, no sé por qué, porque de verdad yo no he profundizado sobre el tema, pero ¿a qué edad o en qué momento de tu vida tú te diste cuenta de esto? O sea, fuiste trabajando, estabas con niños, pero ¿cómo? No sé, todavía quedo así como que con las ganas de saber más y nuestra audiencia también puede ser que se esté ya empezando a autoanalizar.
1: Pues creo, en realidad siempre me he sentido diferente. O sea, no decir de wow, soy aquí, sino que sí había cosas que se me complicaban, pero lo normalicé mucho. Entonces no sabía realmente qué era. Por ejemplo, a mí me pasó cuando tenía 6 años que iba en el autobús público con mis papás y todavía una mujer mayor con sus bolsas cargando. Y pues ya era de noche y todo, y me entró muchas ganas de llorar porque pensé que estaba sola y dimensioné mucho la soledad, todavía recuerdo ese sentimiento y me puse a llorar porque me di cuenta que las personas mueren y pueden morir solas y cómo es tu vida. Y me puse a pensar así un buen de cosas, de que yo algún día me iba a quedar sin mis papás, que iba a crecer, que iba a morir también, y me acuerdo que yo llegué iba en primero de primaria y quería platicar estos temas con mis compañeros, pero de repente no era un tema que pues fuera tan común, ¿no? En el salón, a lo mejor sí había alguien que lo quería comentar. Por ejemplo, también me decían que lloraba mucho porque yo todavía va a ser el día que veo que más siendo el día que veo que talan un árbol y lloro. O sea, me dan muchas ganas de llorar. Tengo hipersensibilidad. Yo no sabía hasta ahora que estoy con la psicóloga y todo y tengo hiperempatía, ¿no? Entonces veo a alguien y me dan muchas ganas de llorar. También cuando era niña, pues no sabía cómo socializar mucho y aparte porque me paraba mucho. O sea, literal, cuenta mi mamá que yo llegaba diciendo, es que me dejaron el triple de trabajo que los demás. Yo vi que a ellos les dejaron eso y a mí me dejaron 3 hojas. Y ya mi mamá fue a platicar

0: De hablar hasta por los poros, me volví súper aislada y la secundaria y la prepa las viví muy aisladas y yo no entendía por qué me daban muchas ganas de llorar a veces. O sea, de repente me dan ganas de llorar, me distraía, casi no ponía atención en la escuela. Yo recuerdo que tenía que ver el pizarrón, leerlo rápido y tratar de comprender lo más rápido posible lo que me explicaban de matemáticas para hacer el ejercicio porque la explicación no había puesto atención. O ponerme a estudiar en mi casa porque pues me literal de tanto ruido no hacía caso. Y en la universidad cuando empecé a trabajar me quedaba dormida en las clases. Pero yo no entendía por qué me pegaba más trabajar a mí que a mis compañeros, ¿no? Entonces de repente estaba en clase y me quedaba, o sea, así de la nada me quedaba dormida, ¿no? Yo no sé cómo terminé la universidad. Y así sucesivamente un montón de cosas. Que yo sí, pero yo pensaba que era yo, ¿no? O sea, en ese momento, a veces, pues, los estereotipos sociales, las expectativas, más bien mi pensamiento era la que falla soy yo, ¿no? Yo soy la que está mal y yo soy la que no está cumpliendo con lo que se debe cumplir. Entonces, pues, yo llego a un momento en que sí, o sea, literal, veía, no puedo decir la palabra porque creo que vetan el programa, pero yo llego a un momento en que veía los puentes y yo me imaginaba ahí. O sea, literal. Para mí era así como de ya, no quiero estar aquí. Entonces justo ya estar tan hondo, o sea, literal el dolor de cuerpo, porque resulta que tengo fibromialgia, o sea que si me estreso, estoy mucho ruido, me duele demasiado el cuerpo y no me puedo mover, estoy tirada así como de, como Garfield, ¿te acuerdas de esta caricatura donde estoy tirada? Así, literal, no me muevo. Y entonces llegué a ese momento en que pues dije, lo tengo que hacer. Pero cuando me dio el diagnóstico, hay un momento de luto, porque es entre lo que debió haber sido, me hubiera gustado tener estas recomendaciones, mi vida pudo haber. Te vienen muchas cosas a la mente, pero también es bien raro, porque también es de, yay, ya sé qué pasa, ya me comprendo, ¿no? Hay más comunidad como yo y un montón de cosas, pero como tuve este proceso. Justo mi cuerpo llegó un momento que ya no resistió y me dio una parálisis facial nivel 1 y fue un burnout autista así horrible donde no pude, literal me la pasaba durmiendo todos los días, creo que no fui a trabajar como una semana, estuvo muy muy fuerte y la razón por la que pude salir es que como me gusta mucho leer, es mi interés profundo más antiguo de... Pues más antiguo, más que la ciencia, porque la ciencia la descubrí un poquito más grande en edad de la infancia, ¿no? O sea, digamos, leer lo descubrí a los 2 años y la ciencia lo descubrí como a los 6, ¿no? Entonces justo me aferré a eso. O sea, empecé a leer como buscar libros de gente en decadencia, que estaba en alcoholismo, enferma, así, o lecturas como muy livianas. Y ahí fue donde me aferré para poder salir de esto, ¿no? Entonces sí ha sido como un proceso muy, muy largo y de autodescubrimiento y de, pues sí, mucha cuestión interpersonal, de ser muy sincero y muy sincera contigo mismo, de decir, ok, a ver, esto está sucediendo, necesitamos ir al psicólogo, con la psicóloga, necesitamos hacer esto y cosas así.
1: Bueno, interesante escuchar de tu propia voz estas experiencias porque uno a veces como educadora, como profesora, uno está, le toca leer por sus estudiantes, por lo menos yo que trabajo con estudiantes de educación inicial, me toca a veces despejar dudas y los estudiantes tienen muchas inquietudes, por ejemplo, eso que tú dices de que muchas veces se sienten personas distintas que no encajan en el mundo, qué sé yo, que imitan conductas sociales o que más bien se ocultan ante las dificultades, que se esfuerzan por encajar. O sea, son muchas características que uno a veces lo ve normal, porque como tú dices, antes no se conocía tanto y uno pensaba que las personas eran normales, era alguien diferente. Y eso que tú dijiste de que ayudas a tus compañeros a hacer las clases, a copiar dentro de las aulas de clase, eso es muy típico porque uno a los chicos que tenía inquietos, que veía más adelantado, uno les decía como que acompaña a tu compañero, ayúdalo para tranquilizarlo y mantenerlos ocupados, claro, y también terminaban antes y había que mantenerlos ocupados porque distraían, claro, no quiere decir que todos tenían algún tipo de neurodivergencia, pero sí puede ser que tenían mayor conocimiento o las actividades también les aburren y hay que tenerlos así constantemente. Pero bueno, es una parte de...

0: de la vida que te tocó vivir y gracias a Dios has ido superando, y sobre todo en el mundo de la educación, y sabes cómo entender y comprender a tus estudiantes, que es una herramienta que muchos no tenemos. A mí me tocó como que un caso de un chico que tenía TDAH. A ver, no, TDAH no, TDA. Tenía, y yo decía, ay, ¿cómo trabajo con él? Me tocó leer un poquito, entender un poquito. Claro, un semestre, y no fue el semestre porque era una asignatura compartida, entonces el tiempo pasó muy rápido y yo traté de hacerle de entender. Había una evaluación escrita y el chico escribió, pero yo no entendía. Me dice, profe, si quieres yo se lo leo. Y yo, ok. Y el chico me leyó. Yo no sé si eso decía ahí porque él justo escribió con un lápiz de mina. Y era muy grueso y no se entendía, pero la explicación que me dio fue perfecta y llegó al objetivo que yo quería. Y bueno, lo dejé, le validé su evaluación en cierto modo oral porque había que entender y comprender cómo es su forma mejor de expresarse y de expresar lo que él sabía, lo que sentía. Claro, uno se queda así como que, ¿qué hago? Pero sí, la verdad nos falta todavía en esta vida capacitarnos mucho. Y yo creo que más a los que estamos ya más mayorcitos, porque dentro de las carreras de pedagogía no hay una asignatura especial con esas especificaciones, sino tú ves todo amplio. Entonces son desafíos que tenemos que estar afrontando constantemente para ir superando y mejorando nuestra labor profesional. Eso es muy importante, que cada uno de nosotros busque de superarse. A ti, en tu caso, te felicito por todo lo que has logrado y has hecho. Y bueno, y a uno le toca seguir trabajando y seguir superando constantemente. Ya sabemos que pasaste por muchísimas cosas y bueno, todavía te toca descubrirte más, que es un proceso que con mucha experiencia, con muchas miradas que has tenido, ha pasado por de todo. Pero ¿por qué crees que muchas mujeres pasan desapercibidas dentro del sistema educativo? Tú que estás ahí y que lo vives en carne propia.
1: Justo por el estereotipo de que una mujer a veces tiene pues más cuestiones sociales o nos obligan a ser más sociales, entonces tú imitas. Por ejemplo, esta cuestión de que es más común que una niña abrace, que agarre la mano, que sea más cariñosa. A mí me choca que me toque. O sea, no puedo, no puedo. Entonces, justo yo hacía eso para que no me vieran raro y no pensaran que me caían mal, ¿no? Entonces, por ejemplo, era muy chistoso porque yo decía, ay, no quiero que me toque, pero lo tengo que hacer porque entonces creo que las mujeres tendemos a veces a camuflajear más porque un hombre no lo obligan a que abrace, a que toque, a que diga sus emociones, ¿no? En cambio, a una mujer sí. Un hombre que sea callado, pues es callado y ya, está chido,
0: Sí.
1: los hombres son así, pero una mujer no puede ser así. Y también a las mujeres creo que se nos dan muchas etiquetas de si no habla es tímida. Y pues, por ejemplo, yo no me considero tímida, más bien no sé a qué hablar o no tengo ganas de hablarle a las personas. Entonces, no es que sea tímida, simplemente pues no sé cómo ni me dan ganas, ¿no? Es diferente a ser tímida. También creo que pues realmente hay mujeres que tienen carreras, que no se le dificultan las materias y por lo general cuando piensas autismo es que no puede estudiar una carrera, no puede estar en una escuela y de repente que haya una niña que sí vaya bien en la escuela o que esto, pues es totalmente disruptivo, ¿no? Y a lo mejor, creo que también es un estereotipo, pero creo que va más desde ciencias, una niña que va bien en la escuela es una matadita, o sea, una nerd. Y un niño que va bien en la escuela es un genio. Entonces, cuando yo estudiaba, así era, ¿no? Entonces, también, pues si tú vas bien en la escuela como niña, pues no se preguntan si a lo mejor se te facilita, así es que eres matadita. Y ni siquiera saben que a lo mejor ni estudiaste y el niño es el genio, ¿no? Entonces, creo que hay muchos estereotipos que nos dan a las mujeres que impide que haya un diagnóstico adecuado.
0: Oye, me hiciste acordar eso que dijiste ahorita. Y claro, por ejemplo, ahí a veces cuando uno va a saludar, en este caso más que todas las estudiantes, a veces le dicen, profe, no, no, no me gusta que me abracen. Ya estoy entendiendo por qué uno quiere tal cosa. Y ya yo entiendo, claro, por supuesto uno no juzga porque cada quien es como es. Yo también a veces soy así que no quiero nada, ¿no? Pero Es como ese saludo que a veces cordial uno da, unas felicitaciones, y lo recuerdo que pasó con una defensa de trabajo de grado, que, ah, felicitaciones, chica. Y la chica como que inmediatamente puso la barrera, no me gusta, y yo, ah, ok. Pero claro, es por eso mismo, claro, uno va entendiendo y es bueno escucharlo, comentarse, ver acciones, conversar con personas que han pasado por esos procesos, y así uno va entendiendo cada uno que es que no son tímidas. Puede ser que no les guste, como dices tú, son más sensibles o son menos sensibles. De alguna manera aprenden a observar más y, como tú dijiste, a imitar conductas solo para evitar una etiqueta. ¡Wow! Cosa que uno no me había dado cuenta de eso. Muy
1: Es que es
0: interesante.
1: muy fuerte.
0: No,
1: Y
0: no, te
1: aparte.
0: entiendo, por supuesto, y es admirable el hecho de estar en una sociedad donde lamentablemente uno es estereotipado y es criticado y es mal visto por pequeñas acciones. Yo a veces, no sé si me tocará estudiarme, yo a veces voy, ¿verdad?, a una reunión y no me acerco a las personas y digo, si no lo conozco, no quiero tener contactos con ellos. Una vez se va a cumplir por asistir, por complacer, pero la verdad, bueno, no, pero no creo. Bueno. Oye, vamos a hacer una breve pausa musical y ya regresamos. Esta pausa musical va en manos de Iván Barrientos y seguimos con el regreso conversando y reflexionando sobre neurodivergencia, inclusión y educación desde tu experiencia. Ya volvemos.

0: Ya estamos de regreso en el programa El Mundo de los Porqué. Seguimos conversando con Anel, un tema muy interesante desde la propia vivencia y experiencia, y yo me quedo así como que impactada, no impactada a lo mal, ¿no? Sino como reflexionando el porqué de las cosas, por qué uno no, a veces no entiende a la gente, o por qué uno deja correr como que pasa la gente y la actitud de la gente, pero ya. A raíz de esto que estamos conversando, voy entendiendo muchas más cosas, le voy dando significado a todo lo que pasa y a todo lo que vive. Oye, hablamos ya un poquito de más o menos cómo te, de, vamos a decirlo en cierto modo, cómo te descubriste, esto que tú sientes, esto que tú vives, lo que te gusta y lo que no te gusta, que es bueno también expresarle y que la gente sepa que no tienes que vivir como dicta la sociedad, porque siempre hay normas, hay reglas. Pero en este mundo educativo, porque tú has hecho muchas cosas, has compartido, has estudiado dos carreras, que es admirable, dos carreras un poquito paralelas, pero has tenido que compartir en un mundo educativo, como profesora, como estudiante. Cuéntanos cómo se vive dentro de este campo educativo, este mundo, todo lo que tú has pasado como estudiante y como profesora.
1: Voy a empezar por el de profesora porque creo que es muy interesante. Creo que falta divulgar más y difundir más sobre las neurodivergencias y también, obviamente, el sistema educativo no tiene la capacidad ni siquiera de sostener, bueno, aquí en México ni siquiera tiene la capacidad de sostener a quienes debe sostener, ¿no? A la comunidad estudiantil o digamos a las personas neurotípicas. Ahora imagínense a alguien neurodivergente. Entonces también sí falta mucha capacitación y todo, y me ha pasado en el mundo educativo que le digo a los docentes, o trato de decirlo como para divulgar esto, que soy autista o que soy TDAH, y a veces me ha pasado la mirada de lástima, así como de, ay, la gran tragedia, y siempre la palabra, no siempre, pero casi, no se te nota, pero es poquito, ¿verdad? Y así como de, ¿cómo que es poquito? Y incluso me tratan diferente, me empiezan a hablar como más infantilizada, me hablan más lento, me hablan como si yo no entendiera. Y entonces como de, oye, estábamos hablando bien de cómo íbamos a hacer esta implementación, este diseño de matemáticas o lo que sea, ¿y por qué ahora cambió tu actitud? ¿No? O sea, y también sé que he pasado muchas dificultades, pero bueno, no sé si muchas, pero he pasado algunas dificultades, sé que no es fácil. Y cada neurodivergente es diferente, hay quienes más, menos, etcétera, dependiendo de las redes de apoyo, de qué escalón iniciaste en la vida. Pero pues tampoco mi vida es una tragedia, o sea, realmente hay momentos muy divertidos, debido a esta hipersensibilidad sensorial, pues vivo el mundo de una manera muy distinta, siento que todavía tengo mucha curiosidad y mucho asombro como si fuera una niña, porque todo para mí es guau. Y así, o el sonido de los pájaros, entonces que me vean así como si mi vida fuera una tragedia, así es como bien extraño. O también cuando hacemos estas pláticas, siempre los docentes es que no puede leer, es que no entienden, es que no esto, o incluso le llaman las conductas neurodivergentes a patear, golpear, como si los neurodivergentes solo hiciéramos eso. Entonces, sí ha sido muy extraño. Hay maestros como más aperturados y que te preguntan y todo eso, pero me he topado con esas dos caras de la moneda y es muy raro. Y como estudiante, pues obviamente los maestros no sabían por qué yo era, pues me decían que era muy indisciplinada porque pues me movía mucho, me paraba, a veces sí echaba pleito cuando algo no se me hacía justo. Sí, muy caótica. Sí, he de reconocer que toda mi etapa escolar, por eso no sé cómo terminé la carrera, fui súper caótica, ¿no? Yo creo que chance y no hubieran dado un peso por mis ideas de, ay, va a ejercer o va a hacer algo, ¿no? Justo porque yo era, sí era una persona que luego se aburría y ya se ponía muy inquieta o yo ya no quería entrar a clase porque me aburría. Entonces, era muy chistoso porque si algo no me llamaba la atención, no ponía. Lo ignoraba, ¿no? Pero cuando algo me gustaba mucho, era demasiado obsesiva, ¿no? Tenía una maestra en la prepa que me hacía burla porque todos mis trabajos de taller de lectura y redacción eran de la Segunda Guerra Mundial. Yo leía sobre el perfil psicológico, la cuestión social y todo, y me sabía de todo de la Segunda Guerra Mundial y me hacía mucha burla por eso. Pero ella, por ejemplo, sí lo fomentaba, me hacía burla, pero sí como que me impulsaba más. Pero había maestros que también me decían, eres un desastre, ¿por qué no eres como? fulanito, fulanita que está ahí sentado. O por qué no eres como que no me reclama yo. Entonces, sí ha sido bastante interesante. Bueno, yo lo digo interesante en ese momento, me enojaba, me fastidiaba, me ponía triste, pero así, si lo ves en retrospectiva, habla mucho de cómo es el sistema educativo y que pues realmente necesita reestructurarse para disfrutar y poder darse cuenta que pues los maestros, hay maestros neurodivergentes y que podemos aportar mucho y que a lo mejor no socialices o no seas como los otros docentes, no significa que tu trabajo es menos, ¿no? Entonces sí, me ha pasado como ese tipo de cosas.
0: No, no, no, es que me estoy imaginando y a la vez estar sorprendida, ¿no? Y una de las cosas que siempre nos han dicho, imagínate, hace años cuando yo estudié, que no hay que comparar a un estudiante con otro, que cada uno es diferente, y bueno, todavía seguimos a estas alturas, aunque tú no lo creas, se siguen cometiendo algunos mismos errores de hace 20, 30, 40 años atrás. Y que es lamentable, ¿no? Uno debería de tratar de mejorar las actitudes. También puede ser, a veces yo pienso que si a uno como docente no le dicen las fallas, entonces uno lo sigue repitiendo, repitiendo, hasta que, bueno, lamentablemente hace mucho daño. Oye, hay algo que yo me imagino que aquí debe ser casi igual allá, que cuando uno planifica nos dicen que tenemos que hacer adecuaciones curriculares, o sea, adaptar las clases para los niños neurodivergentes o niños con discapacidad, lo que sea. En tu caso, ¿no? Desde tu práctica docente, desde tu experiencia, ¿qué adecuaciones realizas en el aula para gestionar tus actividades, para cuidar tu energía, para sostener tu bienestar? Porque trabajar con chicos genera, a veces le genera uno un caos así como que no se vuelve loca.
1: Sí, justo creo que es un tema bastante escabroso porque ser neurodivergente no te hace un experto en neurodivergencia. Entonces, con el tiempo he ido tomando cursos y todo. Y también, pues, ya ahora no solo hago adecuaciones para mis estudiantes, también tengo que hacer adecuaciones para mí. Lo voy a primero iniciar de mi parte. Uso canceladores de ruido. Al inicio de la clase les explico que soy neurodivergente, que soy autista y TDAH, y pues surgen 3.000 reacciones. Dije, o de ay, pues se siente Pokémon, y hay otras que les da igual, y hay otros que los que dicen no, yo quiero ser el super psicólogo o psicóloga, te preguntan, ¿no? Eso lo hago más con bachillerato y cuando doy formación docente. Cuando son más chiquitos, nada más les explico que voy a usar los canceladores de ruido porque soy neurodivergente, pero porque me afecta el ruido, como que trato de hacerlo la explicación más sencilla, ¿no? Y justo esa es una. Dos, siempre cargo agua fría. Así la meto al congelador porque eso me regula muchísimo. No estoy segura porque no me he hecho el análisis del perfil sensorial. O sea, no sé si es onda mía o si tengo algo aparte. Justo llega un momento en que siento que me ahoga el ruido porque como que siento como si tuviera textura o hasta parece que siento ahí cómo se mueve el ruido, ¿no? O sea, si tengo esta sensación. Entonces llega un momento que me asfixia. Cuando es demasiado en un salón pequeño, las voces para mí son súper complejas, tienen demasiados matices, tienen demasiadas texturas. No, no, no, una voz de una persona es súper compleja. Entonces lo que hago es usar los canceladores y estar tomando agua fría. También como me gusta mucho leer, siempre cargo un libro y cuando ya estoy muy estresada, lo toco las hojas o toco la pasta, porque eso me regula bastante. Y aparte yo uso mucho material didáctico desde antes, muchos peluchitos, entonces ya cuando siento que me estreso, agarro el peluchito. También lo que trato de hacer es moverme. Esa es la gran fortuna de ser docente, que te puedes mover a través de todo el aula. Entonces eso me ayuda muchísimo porque pues estoy dando vueltas o así y eso me ayuda demasiado. Y en cuanto a las adecuaciones que hago con ellos, pues lo que te recomiendan, ¿no? Pues anticipar, decirles qué se va a hacer, que no solo ocupes un solo estímulo, que ocupes diferentes sonidos, cuestiones visuales, ser muy clara en las explicaciones. Eso me ha costado de repente diferenciar entre lo que yo hago por mí y lo que hago para mis alumnos, porque había cosas que yo hacía, pero no sabía que las hacía porque yo era neurodivergente. Por ejemplo, a mí me gusta mucho usar Legos, pero porque a mí me gusta estar tocando, entonces yo no sabía que también era una adecuación para los estudiantes y también me gusta mucho hacer juegos. Y el problema de planificar, yo como docente neurodivergente, es que a veces la escuela te pide cosas, ¿no? Como usar un libro o hacer eso.
0: Sí.
1: Y yo me doy cuenta que algo no va bien porque a mí me da sueño y me da flojera. Y digo, ay, no, creo que eso no les va a gustar. Entonces es un buen sensor. Pero justo creo que, bueno, más bien me sigo capacitando de cómo hacer las adecuaciones. Porque aquí en México formalmente no te dan una, a menos que estudies la carrera, que aquí le dicen educación especial, no te, a ningún, creo que a muy pocos docentes los llegan a capacitar realmente cómo trabajar en el aula. Entonces ha sido como entre los cursos que yo he tomado, lo que he leído y lo que yo digo, ay, yo creo que a mí no me funcionaría esto, vamos a hacer esto. Pero son de las adecuaciones y creo que una de las que siempre hago es que en sala docente, pues los maestros platican, gritan, se ríen y está bien, ¿no? Pues su momento, pero yo no puedo. Entonces yo abrazo mi mochila y me hago bolita. Y a mí me hago bolita y me pongo mis audífonos y como me gusta mucho la música y siento la textura y siento cómo me abraza la música, abrazo mi mochila, me hago bolita. Y trato de regularme y ya, ahora sí regreso a clase. Son como las cosas en general que hago.
0: Wow, qué interesante, ¿no? Son datos, va más de que son datos porque a todos nos puede interesar todas estas estrategias que tú estás haciendo y bueno, y estás implementando lo que a ti te sientes cómodo y bueno, como tú misma decías, no sabía que esto que yo implemento también me servía para los demás y es esa misma sensación. Bueno, además que es importante presentar material concreto para el aprendizaje de todos. Me tienes aquí, tú sabes, aquí entusiasmada y a la vez como que impactada con tu relato, porque es importante hablar de esto, porque a veces se espera que un docente sea fuerte, que más bien sostenga a los demás en la emocionalidad, cognitivamente, y resulta que también nosotros necesitamos. A veces cuando nos están formando nos dicen, no, usted no puede estar débil delante de sus alumnos. Ustedes no sé qué, pero que todos tienen que saber que nosotros somos humanos y sentimos. Entonces eso es fundamental, que todos aprendan que los docentes somos humanos, no somos un modelo así rígido, como a veces dicen, no te puedes hablar, no puedes expresarte así, no te puedes vestir así. Ay, te juro que no es que uno quiera vivir una vida loca, pero uno necesita, vamos a decir, expresarse y ser libre en cualquier momento, porque tú eres un ser humano como tal, lo que sí hay que seguir ciertas normas es cierto, pero no hasta el punto que prácticamente no te puedas ni mover.
1: Sí, un robot de una caja con una caja de cartón casi.
0: Sí, no, no, yo sí parto de que, claro, que hay que conservar normas, porque los modelos y todo eso, pero tú tienes una vida propia. Oye, ahora para continuar. Ya nos has contado un poco de toda tu trayectoria como persona, como humana, como docente, pero desde tu punto de vista, ¿no? Ya que tú te ha tocado autocapacitarte porque, como tú dices, uno como docente no recibe esas herramientas aquí tampoco, te tienes que autocapacitar, recibes orientación básica. ¿Pero qué aportan los docentes neurodivergentes al sistema educativo y a la comprensión de la diversidad en el aula?
1: Eso se me hace muy interesante porque es una pregunta que me he hecho como diciendo, ok, a mí me pasa esto, tengo estas, no sé si ser contratiempos, pero también qué puedo apartar porque justo pues las personas neurodivergentes tenemos algo que se llama intereses profundos, que es eso que te apasiona y te mueve y tu vida gira alrededor de eso, por lo menos. Mi vida gira alrededor de la educación y los libros, y a lo mejor a una persona se le puede hacer como muy sosa. Hay la educación ambiental, ¿no? Y pues las ciencias, porque pues doy clases de matemáticas y ciencias. Pero esos son mis ejes, y pues la neta sí es para otras personas como de hoy. No sé otra cosa. Pero creo que justo es algo que aportamos, porque no sé si decir que la palabra correcta es obsesivo, porque a lo mejor alguien que me va a decir, no, no es obsesión, pero. Como te apasiona tanto, investigas tanto, que eso lo puedes transmitir a tus alumnos y puedes darle otro matiz a la educación. Por ejemplo, como a mí me gustan mucho los libros, ahora diseño en formaciones docentes donde combine cuentos con esto del STEAM, ¿no? Entonces, y porque me gusta, o sea, me apasiona ir a las librerías y buscar los libros, leerlos, pensar, y mi vida realmente se gira mucho en torno a los libros. porque si quiero explorar el sonido, me pongo a leer sobre ensayos de sonido y eso lo llevo al aula. Entonces, justo creo que es algo que podemos aportar mucho los docentes neurodivergentes, porque si algo nos apasiona, nos vamos a enfocar a eso. También en contar nuestra experiencia, ¿no? Porque a lo mejor, como decía de los alumnos, que a algunos docentes se les hacía raro que no quisiera cambiarse de lugar, pues a lo mejor nosotros, que ya eres adulto, ya interiorizaste, ya reflexionaste por qué, pues a lo mejor explicarle, ¿no? O decir, oye, es que tienes que anticiparle porque se siente bien raro que te cambien el plan de un momento a otro, ¿no? Y entonces creo que eso podríamos aportar, ¿no? Desde nuestra experiencia, porque todos los neurodivergentes somos diferentes, tenemos pues gustos diferentes, cada quien lo vive de manera diferente, no lo podemos generalizar. Hay una frase que dice que si conoces un neurodivergente, solo conoces a ese neurodivergente. No significa que lo que haga esa persona, pues lo hagan los demás. Por ejemplo, hay un estereotipo que los autistas tienen, todos los autistas, hasta a mí una vez me lo dijeron que si solo comía nuggets y papas. y que todos los autistas comen así muy, muy, ¿cómo no sé cómo decirlo? Finitos, así muy ordenados, que clasifican. No es cierto, yo soy, bueno, no,
0: desastrosa.
1: No sé si puedo decir la palabra, si no ahí me ponen el clic. Yo soy bien puerco, bueno, para comer. O sea, como, o sea, y soy muy desordenada para comer. O sea, a mí no me importa si mi comida se combina o no, a menos que la textura, pero es una comida muy contada, así, solo una comida que yo no puedo comer porque no me gusta la textura, que es el caldo de res, que aquí en México es así como wow y todo, pero bueno, no, no para todos, pero es muy común. Ese sí no lo tolero por la textura, pero además yo soy, como absolutamente todo y soy muy, y de hecho sí me han preguntado, ¿que no eres autista? Y yo digo, no, o sea, no todos son autistas. Entonces creo que eso podemos aportar los docentes neurodivergentes a brindar esta perspectiva de que todos son diferentes. Idea y que se valore, ¿no? Y también a lo mejor explicar a lo mejor algo que a otro docente se le agarraron, nosotros decir, ah, no, si es que hace esto por esto, ¿no? Y también porque somos, no, no quiero decir somos, yo, por ejemplo, yo soy, me gusta mucho la música, y me gusta mucho los juegos y me gusta mucho las historias y el anime y las películas. Entonces es algo que llevo mucho al aula. No puedo estar hablando todo el tiempo porque yo me aburro y me da sueño. Entonces, pues creo que eso me ha ayudado a que haga más dinámica las clases. Y también yo doy matemáticas, entonces justo creo que ser esta parte de súper estructurada, de paso a paso, súper detalle, le ayuda mucho a mis estudiantes en matemáticas. De hecho, siempre me dan matemáticas por eso. Entonces creo que podemos aportar desde muchos puntos, David. Ahí, aparte, pues la diversidad siempre enriquece. A lo mejor tener puros neurodivergentes no funcionaría, pero pues la diversidad enriquece.
0: No, sí, yo estoy de acuerdo que todos no somos iguales, independientemente de la condición que tengamos. Es más, yo digo que los gemelos, los mellizos no son iguales, cada uno tiene su característica propia y los padres se empeñan en vestirlos igual, que todos tengan igual y no debe ser. Pues pasa que puede ser que uno no se eduque en ese momento del embarazo. Y con respecto a ti, bueno, ahí va apareciendo una riqueza enorme como docente que vas desarrollando. Y también tienes esos altos niveles de sensibilidad, de empatía y de comprensión con las distintas formas de aprender, que es muy importante. Ya tienes un gran camino hecho allí, porque como no somos iguales, todos no aprendemos iguales. Y entonces allí, bueno, lamentablemente nosotros no nos ocupamos o no nos preocupamos de eso. Y un problema muy importante, que el foco siempre está en la infancia, ¿verdad? Pero desde tu experiencia y de lo que has vivido y de lo que reconoces. Cuando hablamos de, en este caso, que esto ocurre en la infancia, ¿verdad? O debería diagnosticarse de allí. Pero ¿qué ocurre con esas niñas y niños cuando crecen y van a la universidad o van a trabajar? ¿Qué crees tú que pasa? O cuéntanos un poco ese gran recorrido.
1: En la gran mayoría desaparecen las adecuaciones. O sea, en la universidad creo que es un tema muy poco hablado porque ya es como, ya eres universitario, debes tener este nivel, debes cumplir con esto. Y más porque me ha tocado, incluso no universidades, secundarias y prepas, donde si no sufres, si no lloras, no estás aprendiendo. Entonces justo aquí hay unas escuelas que justo es como de si no entra en crisis, es que porque no está aprendiendo, porque no tiene el nivel suficiente. Entonces dices, ¿Cómo? Si todos somos diferentes, ¿no? Y aparte esta generalización de que todos deben aprender de la misma manera, que a mí yo nunca, no logro, o sea, sí entiendo la cuestión conceptual, pero a la vez no lo entiendo, o sea, no lo logro interiorizar porque yo soy muy al detalle. Entonces, para mí cada alumno es diferente y como soy mucho del sonido, yo los evalúo mucho cómo hablan en matemáticas, ¿no? Y entonces a partir de eso yo en mi mente voy haciendo las adecuaciones para cada uno al momento de dar clase, observo sus caras, porque en mi vida traté de imitar a los demás y de gracias de tanto imitar a las personas y de observarlos, ahora cuando observo a mis alumnos sé qué adecuaciones o qué necesidades tienen para poder adecuarlas. Entonces en la universidad eso no sucede y en el trabajo pues justo pues el capitalismo que debes producir, que debes rendir, que debes cumplir tus 8 horas, que debes ser mega exitosa y exitoso. ¿Y qué pasa con esa persona que sufre depresión, que sufre ansiedad? Le están diciendo que no sirve para esta sociedad. Entonces justo creo que desaparece, o sea, no, incluso como docente. A veces te dicen, es que ¿por qué no rindes como los demás? O no eres como la de antes, y tú así como estoy pasando por un proceso, obviamente pues en este momento no puedo ser 100% alegría, ¿no? O sea, me canso, tengo que hacer adecuaciones. Y peor si no fuiste diagnosticado. Entonces creo que sí es muy complejo, porque incluso yo, justo cuando me dio este burnout autista y la parálisis, yo incluso no logré lavar trastes, o sea, literal no lograba lavar trastes, no podía hacer nada, o sea, solo existir, dar mi clase, regresaba y me dormía y ya no hacía nada más. Entonces me preguntaban, es que, ¿por qué ya no eres como antes? ¿O por qué no haces esto? Y yo decía, pues es que estoy pasando por un proceso y necesito redes de apoyo, no es porque no te quiera hablar, es que realmente no puedo, ¿no? Entonces sí creo que a los adultos es como si dejaras de ser autista y no es así, porque pues todavía faltan muchos estudios o mucha divulgación y también porque piensan que debe ser como las infancias autistas que con las que se sí hay más estudios, porque a mí me han dicho es que no te pareces a mi sobrina autista, es mentira, a mi sobrina autista es mentira que seas autista, ¿no? Entonces justo creo que hay mucha cuestión también de pues del sistema en general.
0: Sí, como lo dijiste tú, cuando se crece se va perdiendo las adecuaciones. Bueno, acá en Chile ya crearon una ley han habido avances. Bueno, yo creo que también toca parte de asumir ahora el profesor y el adulto, que existen diferencias en toda etapa de la vida educativa o en toda la etapa de las personas. Y bueno, hablar de adultos neurodivergentes es reconocer que hay distintas historias como las tuyas, hablar de personas que aprendieron a sobrevivir al sistema que está diseñado para otros modos de funcionar. Y bueno, pues repito, todos aprendemos de forma diferente. Fue como el sistema ha sido diseñado de una forma que muy cuadrada que es o no es. Y bueno, hay que adecuar, adecuar, adecuar. Y también hay que comprender que la inclusión no comienza cuando alguien recibe un diagnóstico, sino cuando la sociedad deja de exigir a todas estas personas que deben aprender, que sientan de una misma manera. Eso es muy importante. Bueno, señorita, muchísimas gracias por haber compartido con nosotras todas sus experiencias. Sí, para mí es un gran aprendizaje porque estoy aprendiendo de ti, de tu forma de ver el mundo, de tu forma de hacer las cosas, de tu forma de seguir adelante. Me encantó de ver este programa el día de hoy y te invito a despedirte de nuestra audiencia.
1: Pues muchas gracias por escuchar esta conversación. Espero que les sea enriquecedora y también de disfrutar y asombrarse por el mundo, porque por lo menos quienes tenemos hipersensibilidad aprendemos a disfrutar esos pequeños momentos. Por ejemplo, las hojas de los árboles, el ruido de un pájaro, porque si todo tu día fue abrumador, esa pequeña sensación, textura, color que surge se vuelve increíble y creo que todos en realidad deberíamos aprovechar, más bien disfrutar esos pequeños momentos y pues de que todo el mundo es diverso y eso lo hace más enriquecedor.
0: Sí, señor. Hay que aprender que uno de los grandes desafíos de la educación actual es justamente dejar de pedir que las personas sean, que encajen y que sean iguales, sino que de verdad entiendan que existen personas que realmente somos diferentes y aceptarlas como son. Bueno, esto es todo para nuestra audiencia. Chao, chao.
1: Chao.
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7: 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Hola, ¿cómo estás? Bienvenida, bienvenido. Viernes 29 ya, se nos va el mes de mayo. Y por supuesto, nuevamente aquí a través de su Punto de Fuga, 107.5 es el dial y las pantallas de Ulagos TV. Vamos a analizar varios temas interesantes, importantes, y como siempre lo hemos dicho, con la mirada de punto de fuga. ¿Cómo estás, Javier?
8: Encantado de saludarte, estimada leyenda, mito del periodismo osornino.
7: Siempre con su simpatía.
8: Pero por supuesto, hay que reconocerlo desde un principio, este tipo de atribuciones, digamos, que traes contigo. No, contento de volver al programa después de unas semanas de receso y poder retomarlo con toda la intensidad y bueno, la profundidad que requieren las cuestiones que están ocurriendo hoy día, que a todas luces son muy, muy importantes.
7: Así es, porque fíjate que en esto, cada semana, cada día, muy intenso, han pasado muchas cosas a nivel político y, como nuevamente lo reiteramos, lo político o la política está e incide en todo. Así que por eso es que tenemos que informarnos. No basta con decir no me gusta la política, que pudiera ser, claro, obviamente algo muy legítimo, pero pensado en quienes hacen la política. Pero la política en sí es el arte también de gobernar.
8: Así es.
7: Bueno, y hay uno de los temas que, si bien pareciera no es político, pero también proviene de todo lo que pudiera ser la incidencia política, cómo se está llevando a cabo este famoso recorte, ¿cierto?, a nivel país, y ciertos dichos del presidente José Antonio Kast que quedan para el bronce. Así que, ¿por qué no partimos con el tema cultura?
8: Sí, yo creo que ese es un gran tema que pones, Marcelo, precisamente porque es expresivo, revela cuestiones de fondo que parecen estar muy por encima, pero en realidad lo que está detrás da para mucho análisis, ¿no? Uno podría pensar en principio que una democracia no es solamente un conjunto de instituciones, no es solamente un conjunto de poderes que están divididos, digamos, sino que una democracia o una sociedad en general, independiente de su sistema político, tiene que ver con lo que produce culturalmente, comillas, producción, con la imaginación, ¿no? Con aquello que no es inmediatamente identificable como un producto, sino que es básicamente un proceso imaginativo, creativo, al interior del cual se juegan también visiones críticas, disidencias. Por lo tanto, toda vez que se ataca la cultura, como lo ha hecho este presidente, por ejemplo, ironizando respecto del libro, lo que se debilita es una democracia que no se piensa a sí misma al final del día, ¿no?
7: Recordemos la frase del libro.
8: Claro, o sea, bueno, él decía que se pagan millones de pesos, pues, me sentí como casi aludido, porque yo tengo una investigación, un fondo irregular que paga el Estado y que trabaja temáticas que no son productivas en el sentido económico de la palabra, pero señaló que efectivamente se gastaban 100 o 500 millones de pesos en financiar investigaciones que terminaban en muy bellos libros, muy bien empastados, pero básicamente arrinconados en alguna estantería, una biblioteca que nadie leía. Entonces, yo creo que no solo revela su ignorancia el presidente con eso, nadie le pide que lea Dostoyevsky, ¿no? No sé si conoce ni el nombre, pero debería darle un valor intrínseco al tema de la cultura, ¿no? En el entendido, yo te digo, por ejemplo, ¿qué sería de Chile sin Gracias a la Vida? Sin esa canción, ¿no? Sin ese disco de Violeta Parra del 66, las últimas composiciones. Que efectivamente fueron las últimas composiciones, porque 4 meses después se mata, ¿no? Es bien curioso que escriba Gracias a la Vida, sí, y meses después se mate, se suicide. Pero este sería la mitad de un país sin esa canción, ¿no? Nos reconocen en el mundo entero. Por lo tanto, termino ahí, sí, el quitarle potencia, el quitarle intensidad a todo lo que sea la creación, el pensamiento, las humanidades, el arte, etcétera, es no estar entendiendo cómo funciona un país en su dimensión más, más ígnea, si tú quieres, más intrínseca, ¿no? Por lo tanto, es bien decepcionante. De ahí tengo otro argumento. Pero
7: sí, no, sí, era solamente para que no se me vaya la idea de tu análisis. Porque, bueno, si es en esa misma línea, claro, hay que fijarse simplemente, por ejemplo, lo que pasa en países europeos, en países latinoamericanos, donde siempre la cultura en el fondo es la impronta hacia el mundo.
8: Sí es.
7: ¿Qué más lejos que Estados Unidos? Donde está el mismo presidente Trump, que a pesar de todo lo que quiera decir o no, hay una industria cultural tremenda que ha hecho que Estados Unidos, a través de lo que fue la Guerra Fría, por ejemplo, eran los buenos de la película, y nosotros desde niños siempre creímos que estaba el bien y estaba el mal. O sea, eso es lo que puede producir una industria cultural. Pero me gustaría que le explicara a la ciudadanía, porque se queda con esa idea, ese libro en la estantería, en una investigación. ¿Por qué ese libro o por qué esa investigación, la que hacen ustedes como investigadores de cualquier área, no significa una pérdida de recursos, no significa una pérdida de tiempo? ¿Por qué eso no es así?
8: O sea, a ver, de partida, bueno, poder adjudicarse un fondo, por ejemplo, como un fondo irregular supone décadas de trabajo, ¿no? Décadas de trabajo. Y de trabajo muy intenso, haberte formado afuera probablemente, o dentro de Chile, bueno, haber sacado tu doctorado, haber tenido una línea de trabajo sistemática de publicación de artículos en revistas indexadas, que es lo que hoy día se solicita, pero también habrá que decir de que hoy día estamos habitando algo así como en la cultura de la muerte del libro, ¿no? Y el éxito absoluto del paper. Por los criterios CNA, digamos, de la Comisión Nacional de Acreditación, cuando tú postulas a un proyecto ANID, ¿no? A un fondo de la Agencia Nacional de Investigación y Desarrollo, te van a favorecer con más puntaje un artículo de 10 páginas que un libro de 300, ¿no? Vale, te va a valer 10 puntos el artículo, y un libro te va a valer 7, ¿no?
7: ¿Y cómo se explica eso?
8: Eso pasa, esa es la penetración y la perforación del modelo neoliberal en la lógica universitaria y lo que podemos llamar la universidad capitalista, ¿no? Que se mueve sobre la base de estándares, ¿no? Sobre la base de indicadores, es el imperio del indicador, incluso no solamente las revistas indexadas, por ejemplo, que nos exigen publicar, tienen que estar indexadas, sino que hay cuartiles, Q1, Q2, Q3, Q4, y según eso, bueno, se va... La universidad recibe más o menos fondos basales. Entonces, lo que hay en la base aquí también es la construcción de un modelo que precede a CAST. CAST viene a ser, a mi modo de ver, el presidente actual, la coronación de un desprecio por el conocimiento ya a un nivel un poco patológico. Pero el chino neoliberal, digamos, ha desarrollado esta idea de una sociedad en donde el libro, en donde la cultura, en donde las artes y las humanidades son secundarias respecto de otras, de otros oficios que son inmediatamente rentables. O sea, hacer un doctorado en literatura o en filosofía no es más fácil que hacer un doctorado en física cuántica, ¿no? O en economía, en Harvard. No hay niveles de dificultad muy distintos, pero la gente inmediatamente se queda con el imaginario.
7: Con el imaginario.
8: Del economista, y el economista va a ganar millones y millones.
7: Y que sale dando cuñas para el bronce en la televisión.
8: Exacto. Y el doctor en literatura o en filosofía o lo que sea, bueno, haciendo el mismo esfuerzo, escribiendo tesis en otros idiomas, va a ser castigado en un país como Chile, porque no está. En Chile no está revitalizada la cultura, no está vital, más que revitalizada, vitalizada la cultura como un ámbito de cohesión social también.
7: Y ustedes tienen mucha presión como investigadores, por lo
8: muchísima.
7: Tanto, me gustaría que eso lo dejes muy claro para las personas, porque no es que ustedes de repente escribieron algo, le dan la plata, así en términos muy coloquiales, y listo, ahora utilícenla, un poco lo que tú explicabas, pero ¿por qué crees tú que este modelo neoliberal hace esta competitividad, esta presión para el investigador al final?
8: Eso es tremendo, porque al final nos hace competir entre nosotros, ¿no?
7: Así es.
8: Y en áreas como la mía, que es la filosofía, que es proyecto Fondesit, por ejemplo, que es donde el área donde dan menos proyectos, en el grupo de estudio donde se dan menos proyectos junto con literatura, claro, casi tienes que estar a codazos con los colegas por quién publica más, por quién tiene más paper en el año, para poder postular al Fondesit. Bueno, se produce el sistema por inercia, construye algo así como un proceso de individuación de sujetos neoliberales que están investigando. Y cuando uno piensa esto al interior de la filosofía o la literatura, el asunto es grave, ¿no? Es crítico, porque estás perdiendo la idea o la búsqueda del conocimiento y el saber por el saber, el amor por el conocimiento, por la creación y la imaginación, y básicamente estás situando tu trabajo, yo creo que no es mi caso, intento que no sea así, en función del trabajo de alguien más. Entonces puedes ser muy amigo, pero sabes que tienes que publicar más que él para poder postular y ganarte un fondesit regular, que es como un título nobleza al final.
7: Oye, perdón, pero qué bueno lo que está explicando, Javier, porque yo me imagino que no todas y todos saben este punto. Siempre se observa, ¿cierto?, que la universidad o los investigadores e investigadoras viven un mundo donde, claro, saben que hay un conocimiento, un talento, un esfuerzo, pero lo que hay detrás, esto que está detrás de la cortina. Y en ese sentido, Javier, ¿cómo visualizas tú entonces lo que plantea el presidente José Antonio Kast? ¿Como una justificación a través de la comunicación, tipo lo que hace Trump? Yo hago un paralelo que tiene mucho sentido los aspectos comunicacionales, obviamente no con la grandilocuencia que tiene un Trump, que él hace para un reality lo que hace, él sabe lo que provoca,
9: Pero en esta cuña o en estas frases de José Antonio Cáceres, presidente, se provoca algo que va quedando en el inconsciente colectivo.
8: Es peligroso.
9: Y es peligroso. Sí. Entonces, ¿tú crees que lo dice en serio o lo dice porque tiene que sacar la plata de algún lado?
8: Lo hice completamente en serio. Mira, a la derecha nunca le han gustado mucho los libros. Hay que decirlo derechamente, por supuesto.
9: Aunque ellos se educan en las mejores instituciones.
8: Sí, o sea, hay excepciones absolutas, digamos, están los grandes historiadores, Encina, etcétera, ¿no? Mario Góngora, gente de derecha que han hecho trabajos excepcionales. Pero en rigor, al sector político de la derecha no valora mucho el libro. O la cultura en general, ¿no?
9: ¿Por qué explica eso,
8: Hay una tendencia más bien a la inmediatez de la productividad, ¿no? Okay. Entonces, a generar recursos sobre la base de la emergencia rápida, ¿no? O sea, Piñera no le gustaba el teatro, Piñera tampoco leía literatura, ¿no? En cambio, la izquierda, y esto no es reivindicar ningún tipo de cuestión media romántica, la izquierda tiene una vinculación más cercana a la literatura. Tú puedes ser, o la cultura en general, tú puedes ser un anticomunista acérrimo, ¿de acuerdo? Estás en todo tu derecho, pero un comunista bien formado es un comunista leído, ¿no? O sea, si tú entras a la Juventud Comunista a los 13, 14 años, te van a hacer leer el Manifiesto Comunista, después la ideología alemana, y te van a adoctrinar, si tú quieres. Pero vas a llegar con una suerte de imaginario, ya de tinglado subjetivo, en el que vaya a tener idea.
9: Y va a poder argumentar.
8: Y vas a poder argumentar. Entonces, una sociedad que no se funda sobre la base del pensamiento crítico, y que más bien tiende a neutralizar ese pensamiento, como lo que busca este gobierno, que es propio de las derechas contemporáneas también, es peligroso. Yo pensaba también, cuando el presidente Kast tira esta frase ironizando sobre el libro, en los estudiantes, en el mensaje que le llega a los estudiantes secundarios y universitarios, ¿no? Es lamentable, pero no solamente pasa en nuestra universidad, sino en todas las bibliotecas están vacías. Son casi, ¿cómo decirlo?
9: Como reliquias.
8: Reliquias del pasado, efectivamente, como ruinas que están ahí como simbolizando algo que alguna vez existió, ¿no? Y si te metes a la biblioteca vas a ver a pura gente, a puros cabros con teléfono. Entonces la cultura bibliográfica o biblioteológica, si tú quieres, de biblioteca quiero decir, también está absolutamente en extinción. Y eso pasa por medidas también que vienen de más arriba. Es decir, se nos exigen a los profesores entregarle, por ejemplo, a los estudiantes todos los documentos, todos los textos digitalizados, ¿no? ¿Qué es lo que pasa con eso? Genera estudiantes como peluches que le tienes que entregar todo y no tienen experiencia de biblioteca. No saben lo que es buscar un libro, lo arreglártelas con una fotocopia. Bueno, todo eso, la belleza que tiene el trabajo de biblioteca.
9: Pero alguien podría rebatir
8: la cercanía al libro, la cercanía física con los libros.
9: Sí,
8: tampoco
9: pero
8: la
9: alguien podría rebatir, claro, pero ustedes están hablando de algo que no está acorde a los nuevos tiempos, a la exigencia. Es lo mismo leer. ¿Por qué? ¿Cómo le argumentamos a ese análisis?
8: Esta es una cuestión política, en el fondo, ¿no? Es cómo tú construyes profesionales de la manera más rápida posible, ¿no? Para que salgan al mercado y se disputen un puesto de trabajo y al final del día contribuyen a la economía del país. Entonces, ya no lees, es muy difícil, incluso en los doctorados, y estas experiencias yo las conozco de cerca, en Chile, no se leen libros completos. No te van a decir, toma, léete el Tratado Teológico de Spinoza. No te van a decir, léete un capítulo, léete esta parte, ¿no? Está todo parametrizado. Y en esa, claro, como parametrización, en esta como cosa como de algorítmica que tiene hoy día los programas de investigación, en los programas de estudio en el ámbito de las humanidades, las ciencias sociales, o la literatura, etcétera, en todo ese formato lo que hay es un retroceso del pensamiento crítico, porque te están diciendo, lee esto, de tal página a tal página. No vayas más allá, no te exijas a ti mismo, ¿no? Por eso te digo, estamos frente a un momento donde, vamos a hablar después un poco de eso, donde la virtualidad y la inteligencia artificial y el ChatGPT, todo eso ha reemplazado las prácticas clásicas y antiguas de investigación, digamos, pero se toman demasiados atajos y finalmente el conocimiento se construye demasiado rápido. Y eso es, o sea, tú llegas a conclusiones demasiado rápido y eso es un atentado contra el conocimiento. O sea, Aristóteles no había ChatGPT, ¿no?
9: No.
8: Ni Platón tenía ChatGPT, ni Santo Tomás tenía ChatGPT, ni Hegel tenía ChatGPT, ni nadie de ellos, ¿no? Y construyeron obras monumentales, o sea, también se puede. Hoy día las obras están más debilitadas, las obras de los filósofos contemporáneos y filósofas, no todos, por supuesto, hay algunos que son excepcionales, precisamente, más bien la gente que se está formando en filosofía o en las artes y en las humanidades, se ven debilitadas sus formaciones por el acceso a la velocidad que tienen de acceso a la información, quiero decir, y entonces producir trabajo, sacar magíster y sacar doctorados y todo eso, ¿no? Yo trato de evitarlo, aunque a veces caigo en tomar esos atajos, ¿no? Por un ejemplo breve. Si yo estoy buscando, estoy trabajando la noción de sueño en Freud, ¿ya? Lo que yo debería hacer es ir a leer, y es lo que intento hacer, derechamente los textos donde Freud habla sobre los sueños. ¿Pero qué me puede hacer el ChatGPT o la inteligencia artificial? ¿Qué me puede hacer el ChatGPT o la inteligencia artificial? ¿Cómo me puede favorecer? Entre comillas, favorecer. Yo le digo, los sueños en Freud, ¿cuál?

0: nuestras auditoras y televidentes vayan siguiendo la línea de esta conversación. No se trata de aquí autoflagelarnos, no se trata de decir estamos en contra de todo lo que es un avance y un progreso, pero el tema es que a raíz, cierto, de una frase, a raíz de un comentario de quien lleva la dirección de un país, esto puede bajar, claro, terriblemente hacia o permear todos los aspectos.
1: Lo está diciendo el presidente de la República.
0: No, digamos, lo está diciendo cualquier persona.
1: Claro, y en ese sentido, y bueno, después se va a enganchar con el otro tema, hay que decir también de que la ignorancia es peligrosa no solamente porque no te genera una motivación, un estímulo, un impulso a la lectura o a ir al cine o bueno, a tener un momento, un instante cultural o imaginativo o creativo, sino que la ignorancia es peligrosa cuando comienza a organizarse, ¿no? Y en este caso lo que yo veo es que la ignorancia está como organizada, está jerarquizada. Es lo que se intenta introducir es como una suerte de planificación de la ignorancia, ¿no? No es que el cast sea una persona ignorante en sí misma, digamos, sino que la ignorancia como el no aprecio por la cultura en términos generales es un aparato ideológico también, citando al Tusser, ¿no? En esa perspectiva. O sea, queremos que la gente no lea, queremos que la gente no esté leyendo, porque si tú estimulas el pensamiento crítico, los que estás generando son sujetos que te van a debilitar o te pueden sabotear el sistema que tú tienes hoy día que pretendes instalar.
0: Y
1: ¿no?
0: te pueden cuestionar. Bueno, se me viene de inmediato, fíjate, con esto que estamos hablando, y a lo mejor las auditorias y televidentes se van a acordar, a lo mejor en el colegio le hicieron leer Orwell,
1: claro.
0: 1984. Es un libro que lo recomendamos, o por lo menos yo lo recomiendo, a pesar de que pasen los tiempos, porque uno cuando empieza a leerlo, claro, como que parece que estamos viendo ciencia ficción, pero cuando ya estamos en el libro y vemos lo que pasa con esa sociedad, con ese gran hermano, ¿cierto? Ahí es un parámetro que, bueno, siempre se ha dicho que Orwell vaticinó futuros, analizó, en fin. Y respecto del tema en sí, Javier, en este bloque, para antes de concluir el primer bloque, una de las frases también, uno de los comentarios fue que la investigación es importante en el sentido de que le inyecten recursos o lo mismo de recursos es para generar empleos.
1: Claro, bueno, es que si es por eso, cerremos las humanidades, ¿no? Y cerremos las ciencias sociales, las humanidades y las artes, básicamente la literatura, las humanidades y las artes, porque las humanidades y las artes no están destinadas a ser empresas generadoras o distribuidoras de empleo, ¿no? O sea, yo trabajo con más gente, formo equipos de trabajo, pero la mayor parte de mi trabajo es gratuito, ¿no? O sea, yo recibo un sueldo, trabajo en la universidad, etcétera, pero, no sé, acabo de publicar un libro, tú bien sabes, me ayudaste a presentarlo, yo no recibo plata por ese libro, ¿no? No estoy buscando rentar con eso. Y ese espacio de gratuidad que está presente en muchos colegas, que yo lo veo en mucha gente que trabaja como militantes de la filosofía en este caso, o militantes del conocimiento, que insisto, no buscan rentabilizar nada, sino básicamente hacer una contribución, es algo que hay que defender. Porque una sociedad que no tiene pensamiento crítico es una sociedad que no se puede pensar a sí misma. Y le entrega todo el poder entonces a quienes lo detentan particularmente y se genera una sociedad de subalternos. Por lo tanto, es importante hacer el punto de lo que dijo el presidente Kast respecto de su burla sobre el libro, de las investigaciones que se gastan millones y que no valen, finalmente no generan nada. Eso es absolutamente falso, ¿no? O sea, generan mucho, generan todo. Te insisto, ¿qué sería este país sin Gracias a la Vida? Que es una canción. ¿Qué sería este país sin Alturas de Machu Picchu? ¿No? O sin la obra de Gabriela Mistral, etcétera. O sea, son cuestiones simbólicas que no son inmediatamente asibles, no son rentables, no te generan dinero, pero le construyen la identidad a un país, ¿no?
0: Sí, mira, y ya que estamos en la hora del primer bloque, pero yo invitaría, fíjate tú, atreverme a invitar, o sea, invitar, volver a redundar, a las personas a que lo que tú estás planteando, si lo podemos ejemplificar, por ejemplo, en lo que nos pasa en los hogares. En el hogar, que es la empresa nuclear de la sociedad, ¿cierto? Cada uno cumple un rol, hay una unión, hay una economía, hay trabajo, hay roles, reitero, y todos contribuyen a esta empresa hogar. Pero la empresa hogar en este mundo o con estas visiones tan economicistas, tan más que economicistas, con esta ideología, ¿cierto? Que poco menos que no se puede análisis, ni tener análisis crítico, en fin. Es como si la familia no pudiera compartir. Es como si todos llegaran comieran, se acostaran, salieran.

0: volvieran y no hubiera un compartir, ¿qué sería de esa empresa familiar llamada familia, el núcleo, si no pudiera expresar, no se formaría la persona íntegramente?
1: Exactamente. Ahí, bueno, y ahí vamos a enganchar con el tema del segundo bloque que tiene que ver con la encíclica del Papa León XIV, que va
0: Que
1: bastante en la
0: va
1: línea.
0: muy interesante. Vamos a la pausa entonces, estamos en punto de fuga y retornamos en cualquier instante.

0: Hola, ¿cómo están nuevamente? Bienvenidas y bienvenidos aquí a Punto de Fuga, donde con mi colega, compañero Marcelo Morales, conversamos todas las semanas, a veces con invitados, a veces entre nosotros, sobre temas que son efectivamente muy contingentes y que al día de hoy están marcando no solamente la agenda, sino que también podríamos decir definiendo lo que es el orden mundial en alguna línea, ¿no? Y en este punto quisiéramos, en este momento, ingresar a la nueva encíclica que aparece el día lunes, emanada, digamos, desde el papado, desde el pontificado de León XIV. León XIV, sí, ¿no? Mm. Y que, bueno, abre cuestiones bastante... No voy a decir solamente relevante, sino que es una encíclica de una gran contemporaneidad. Y a mí eso me llamó la atención, Marcelo, particularmente.
1: Sorprendió, ¿cierto?
0: Sí.
1: Claro, porque, bueno, se ha dicho harto de este Papa que es muy poco mediático, que casi prácticamente no se le había escuchado su voz, su opinión, hasta cuando Donald Trump, nuevamente sale a la palestra, lo criticó. Criticó Donald Trump porque justamente el Papa estaba abocando allá que no había que... el tema de la guerra, los abusos, el poder o el exceso de poder, ahí Donald Trump lo critica y comienza recién a aparecer. Pero ahora, como bien dices tú, saca una encíclica donde dentro de los puntos clave él toca el tema de la inteligencia artificial. Yo quedé muy sorprendido y me gustaría que nos pueda explicar primero por qué el Papa crees tú que pudo sacar esto tan contemporáneo, tan atingente.
0: Magnífica Humanitis.
1: Y claro, ¿y qué busca él? ¿Qué busca?
0: Bueno, de partida licenciado en matemáticas, algo podría decir eso. Pero bueno, primero tratemos de explicarle a la gente...
1: Lo que es una encíclica.
0: Lo que es una encíclica. Una encíclica es, bueno, viene la palabra del griego como de envolver en círculo, significa, ¿no? Como rodear algo. Pero en estricto rigor es una exhortación moral desde, en este caso, desde el líder de la iglesia, desde el rey de la iglesia, que es el Papa. No olvidemos que el Vaticano es un Estado que tiene un rey, ¿no? Y ese rey es el Papa. Y en ese sentido, las encíclicas son exhortaciones morales, como llamados a... exhortaciones morales, llamados, exigencias a cómo debe ser el mundo católico, ¿no? Y si va más allá del mundo católico, mucho mejor. Recordemos que el 30% de la población aún mundial se considera católica. Entonces, las encíclicas son fundamentalmente eso, llamados a cómo vivir y cómo enfrentar la vida en sus diferentes aspectos. Por lo mismo, las encíclicas en ningún caso son inocuas, no son ingenuas, no son neutrales, están cargadas de política, de ideología y de un montón de cuestiones, ¿no? Para todos lados.
1: Porque esa es una tremenda responsabilidad y misión.
0: O sea, yo revisaba, por ejemplo, la...
1: Entregar una encíclica.
0: La encíclica Casti Conubili del Papa Pío XII en 1922, que era una encíclica tremendamente conservadora. O sea, la mujer a la casa, desplazándola, digamos, a las labores domésticas, el hombre a la vida pública, ningún tipo de relación homosexual. Bueno, todo hiperconservador, así como volver al tiempo de los caballeros templarios. Pero antes de eso, tuviste la Rerum Novarum, ¿no? A final del siglo XIX, con el Papa León XIII. Y inicialmente esta, lo busqué, se llamaba, esta encíclica era sobre la situación de los obreros. Y la encíclica trata fundamentalmente sobre, claro, la situación de la clase obrera en el mundo entero, muy inspirada, o sea, no inspirada, sino a propósito de los efectos que ya venía produciendo con mucha intensidad la revolución industrial, la pauperización, digamos, la pobreza extrema que había generado los procesos de industrialización en Europa y repercutido en América también, Latina y en otros países, otros continentes. Y era, bueno, uno podría llamar una de izquierda, ¿no? Una encíclica de izquierda. Pensemos también en la famosa Popularum Progressio de 1917 de Pablo VI, ¿no? Que fue un hito histórico. Vinculada a la teología de la liberación, muy cuadrada con los movimientos revolucionarios insurgentes, particularmente en América Latina y en África. No nos olvidemos que en Nicaragua los curos tomaron las armas. O sea, ¿qué quiero decir con esto? Las encíclicas son no son cuestiones baladí, no son cuestiones simplemente vacías.
1: Ni solamente religiosas,
0: sino que exactamente, en el sentido estricto de la palabra religión, sino que buscan generar un tipo de sociedad particular y de influir en el mundo de una manera también muy determinante. La Iglesia ha sido, durante 2000 años, probablemente la institución más influyente de la historia, ¿no? Hasta el siglo XX, XXI, final del siglo, que ha perdido mucha fuerza, producto, bueno, el caso de pederastía y todo lo que salió a flote, digamos, toda la suciedad que se escondía bajo, digamos, toda la sotana institucional, por decirlo así. En esa línea aparece esta encíclica. Yo no soy una persona creyente de partida, pero no puedo dejar de reconocer cuando las cosas son relevantes o son importantes. Y aparece esta encíclica de León XIV, Magnífica Humanidad, Magnífica Humanitas. Y es una encíclica que se construye básicamente sobre la base de estar contra lo algorítmico, contra la inteligencia artificial. De hecho, tiene conceptos tan interesantes como el tecnofascismo. Es decir, cómo a través de la tecnología se pueden construir sistemas autoritarios de dominación. Lo que ha ocurrido.
1: Sí.
0: ¿Dónde surge la inteligencia artificial? En Silicon Valley. ¿Quiénes son los teóricos, comillas, de Silicon Valley, ¿no? Asesores de Trump. Bueno, está más asociado a la ultraderecha. Los chinos generando su propia empresa de inteligencia artificial. Entonces, el Papa da cuenta de un punto clave, digamos, porque al final él se hace la pregunta de cuánto puede aguantar lo humano de cara al avance tan despiadado de la inteligencia artificial, ¿no? ¿Hasta dónde la humanidad puede resistir en tanta humanidad?
1: Pero a la vez, al sacar este tema, es como ir en contra de la corriente.
0: Claro, o sea, contra del sistema mundo, digamos, ¿no? Como decía...
1: Habrá ahí también un... A mí lo que me llama la atención, viendo muy debajo del agua, no puedo dejar de ver debajo del agua, buscar esa mirada, insisto, desde esta aparición del diálogo que tuvieron entre él y Trump, saca esto, ¿y por qué lo digo? Porque obviamente, como bien lo dices tú, Silicon Valley, y son el poder, en el fondo, el poder. Pero, por favor, continúa, y continúa explicándonos en el sentido de eso. ¿De dónde surge? Tú dices que surge la inteligencia artificial en Silicon Valley.
0: Claro, ahí están los orígenes, ahí están los genios creativos de esto, ¿no? Y en torno a Hathaway, por ejemplo, me acuerdo uno, en torno también a los genios creativos más tecnológicos aparecieron una suerte como de filósofos y teóricos que son muy chantas, pero que intentan imprimirle como densidad, claro, filosófica, analítica a lo que están haciendo, ¿no? Pero en eso son muy malos. Lo que son geniales son en generar inteligencia artificial, que al final del día, y eso es lo que plantea el Papa con mucha claridad y me parece interesante, si no se detiene, va a dejar al humano subalterno, ¿no? Ya lo vemos, ¿no? Lo podemos ver, el uso, por ejemplo, de los celulares en las salas de clase, cómo los celulares, por ejemplo, generan el mismo sistema de adicción que puede generar cualquier droga. Los cabros están con el celular en la mesa y están tritando si no lo están tomando, ¿no? Es el mismo mecanismo psíquico. Entonces, bueno, claro, el Papa también habla de esta idea de... que te decía, el tecnofascismo, que es muy relevante, es decir, se producen sujetos, nuevamente, un proceso de individuación, es decir, la generación de un tipo de sujeto particular que, amparado en la técnica o subordinado a la técnica, se despliega en el mundo social, es decir, un sujeto tecnificado, ¿no? Subordinado a la técnica, subordinado al aparato, subordinado a los computadores, subordinado al control. Pero si tú te das cuenta, nosotros consumimos control, ¿no? Cuando tenemos uno de estos aparatos en la casa, un computador, un teléfono, y tenemos una red social como Facebook, digamos, somos base de datos gratuitas para cualquier, digamos, manipulación de empresario internacional, etcétera, base de datos gratuitas, ¿no? O sea, a mí me puede gustar el vino, me puede gustar los viajes, me pueden gustar los libros, y de repente, pum, me arman un perfil y me llega información sobre un montón de cuestiones. Y esto es ningún chiste, porque acordémonos que Mark Zuckerberg, sí, el de Facebook,
1: el genio joven,
0: claro, tuvo que pagar 60 millones de dólares de multa por haberle pasado información privilegiada a Putin en la segunda elección de Putin, ¿no? Asunto absolutamente corroborado y comprobado. Entonces no es un juego. Por lo tanto, esta encíclica me parece de una gran contemporaneidad, me parece que el Papa está apuntando a una cuestión que es relevante, hace el punto. Y no es porque lo esté diciendo, no es porque esto no se esté discutiendo, en el mundo entero se está discutiendo. Lo que pasa es que lo esté diciendo una persona demasiado influyente, que lo diga yo da lo mismo, ¿no? Pero lo está diciendo el jefe de una de las instituciones, o la institución más importante en la historia de los últimos 2000 años. Por lo tanto, que él ponga el tema, tiene fuerza histórica. Como decíamos, las encíclicas tienen potencia histórica.
1: Ahora, Javier,
0: y puede marcar un momento.
1: En ese sentido.
0: Perdónate que me olvidé nomás. Francisco escribió dos encíclicas que pasaron colas.
1: Sí, porque yo no.
0: Nadie se acuerda.
1: Sí, eso te iba a decir.
0: Uno sobre la ecología,
1: el Papa,
0: etcétera,
1: anterior, claro. Pero el Papa actual, con esta encíclica, insisto, es como que, no sé si revivió, pero es como una crítica total a lo que estaban diciendo. Hoy el Papa callado, hoy el Papa parece que no tiene pronunciamiento, pero ya se vio que cuando hay un debate, un mini debate ahí con Trump. Ahora, en relación a eso, lo que tú manifiestas de, al ser el líder de una iglesia católica, de una institución como la iglesia católica, esto también es una jugada, lo ves tú, para en el fondo decir, estamos vivos. Es como cuando hay una arenga a las tropas. No estamos aquí decorativos. El mundo católico, lean esto, pensamos, no sigamos como ovejas a algo al despeñadero. Y en ese, ¿cómo, desde ese punto de vista, cómo accede una persona a leer esta encíclica?
0: Bueno, la encíclica es de libre acceso.
1: ¿Es de libre acceso?
0: Si te metes a internet, sí, el Vaticano la libera. Es bueno el punto que tú haces, porque lo que hace León XIV, por eso me sorprende también, como a nivel geopolítico, institucional, geopolítico, repone a la Iglesia en el centro de un debate contemporáneo del cual está ausente por muchas décadas ya, ¿no? El Papa Juan Pablo II recuerda que llamó a Marcial Maciel, este devorador de los legionarios de Cristo mexicano, el que creó los legionarios de Cristo, que era un depredador de niños, lo llamó los soldados del Vaticano, ¿no? Ocultando crímenes brutales, ¿no? Las cosas tal como son y son cuestiones comprobadas. Y de ahí en adelante los papas, salvo los esfuerzos de Francisco por parecer un poco más progresista, digamos, tampoco tuvieron gran influencia. Y no posicionaron o devolvieron a la Iglesia al perímetro del debate importante, ¿no?, a nivel mundial. Pero este papa, con esta encíclica, estaba muy piola, como tú bien dices. Como que está otro papa más nomás. Aparece con la encíclica y se instala en el centro de los debates contemporáneos. Además, toca el genocidio en Gaza.
1: Sí.
0: ¿No? Y se refiere a que los pueblos tienen que resistirse a cualquier forma de colonización, ¿no? O que la Iglesia católica o el mundo católico tiene que apoyar a aquellos pueblos que están intentando ser subordinados, colonizados, expulsados de sus territorios. Por lo tanto, es bien impactante, ¿no? Insisto, da lo mismo que lo diga yo, eso no importa. Lo que pasa es que lo dice el rey de un estado y el estado más poderoso probablemente de los últimos 2000 años. Entonces, como las encíclicas son tan penetrantes al final del día, o algunas de ellas han tenido una fuerza histórica tan tan potente, esta encíclica no solamente es una crítica a la inteligencia artificial, no solamente es una crítica al mundo de lo algorítmico, no solamente es una crítica a la virtualización de las relaciones humanas, sino que es una crítica a la ultraderecha, ¿no? A la ultraderecha y particularmente liderada por Trump. Entonces hay un trasfondo político, está vertebrada políticamente también la encíclica, y eso me parece interesante rescatarlo. No estoy defendiendo la Iglesia Católica ni los crímenes históricos, no, la institución es otra cosa. Sí. La figura del Papa saca una encíclica que pone un tema que es de pleno sentido al día de hoy.
1: Y que sin duda ha sido la noticia, independiente, claro, como bien dices tú, de que alguien crea o no crea, si es católico,
0: sí,
1: o evangélico, pero puso un tema y sorprendió a todos.
0: Sí.
1: Mediáticamente yo diría que fue la noticia de la semana, en términos, obviamente, no quitándole la importancia a la guerra y todo lo que sucede, pero volviendo a tocar el tema de Gaza, por ejemplo, que mediáticamente Gaza ya no existe.
0: Claro.
1: Mediáticamente, si usted lo analiza, cuántas noticias hay de Gaza y cuántas noticias hay de Ucrania, más allá que están diciendo que
0: y
1: hay
0: un bombardeo. El genocidio sigue.
1: Pero el problema sigue. Así que, bueno, estos son los tiempos que vivimos, Javier, estos son los tiempos que vivimos, estimados, con...
0: Tiempos mutantes.
1: Una sorprendente aparición, ¿cierto?, de una figura que en lo personal yo veía, claro, justamente muy, como se dice, piola.
0: Un papa más, ¿no?
1: Un papa más, hasta este encontrón con Trump, que ahí ya me llamó la atención, que él tuvo voz, y ahora con esto, sin duda, invitándonos a leer,
0: sí,
1: que es lo más importante.
0: Yo invitaría, justamente, sigo tu pista ahí, que la gente le eche una mirada, se quede en diagonal, yo leí la introducción, es interesante. Y para cerrar, digamos, si en algún momento Trump quiso entrar en disputa con el Vaticano o con el Papa, esa disputa la perdió, la ganó el Papa con esta encíclica.
1: Sí, y no se ha pronunciado a nada al respecto.
0: Piola.
1: Bueno. estos grandes temas, ¿cierto? Desde el punto de vista de Punto de Fuga, como siempre, 107.5 y las pantallas de Ulagos TV. Y para la próxima semana hay un invitado, invitada, no vamos a decir. La subsiguiente ya tenemos clarito quién va a venir acá, pero no lo vamos a anunciar. Así que, por supuesto, Javier, un gusto compartir nuevamente contigo y ir aprendiendo siempre el conocimiento a través de un micrófono que es el puente y cumpliendo el rol de la Universidad de los Lagos de crear conciencia, despertar las conciencias al análisis.
0: Así es.
1: No estamos diciendo estén de acuerdo con nosotros o cambie su opinión, pero despertar el análisis.
0: De todas maneras, el gusto es mío siempre estar con usted, agradecer a Iván, a Javier, a Matías, a todo el equipo acá que nos apoya. Y sí, nuestro rol como universidad pública es poder decir, poder opinar sin miedo y efectivamente tratar de abrir la discusión. Nadie busca que estén de acuerdo con nosotros, pero sí podemos entrar en tensión y en debate, que es lo más sano. Una democracia que no se tensa a sí misma, que no debate, bueno, corre riesgos de dejar de ser democracia.
1: Está dopada y parejita.
0: Claro. Así que,
1: chao. Que estén muy bien. Chao. Gracias. 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
2: Es la hora 13:44 minutos.
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0: Hola, les habla la profesora Ana Mujica de la carrera de Educación Parvularia de la Universidad de Los Lagos. ¿Sabías que la convivencia se aprende principalmente observando a los adultos? Desde los primeros años, niñas y niñas miran con atención cómo hablamos, cómo reaccionamos frente a los conflictos y cómo tratamos a quienes nos rodean. En el hogar, cada interacción es una oportunidad de aprendizaje. Saludar, pedir un favor, agradecer o reconocer un error son acciones simples que enseñan formas de convivir. Estas conductas no se transmiten solo con palabras, sino a través del ejemplo cotidiano. Cuando un adulto mantiene la calma frente a una situación difícil, está mostrando cómo enfrentar los conflictos. Cuando escucha, respeta turnos o valida a otros, está enseñando formas de relacionarse con respeto. No se trata de ser perfectos, sino de tener coherencia. Incluso reconocer un error y pedir disculpas es una forma poderosa de enseñar responsabilidad y consideración por los demás. La convivencia se construye día a día, en la mesa, en el juego y en cada conversación. Educar en convivencia también implica revisar nuestras propias acciones y comprender que nuestra conducta influye directamente en cómo niñas y niños aprenderán a relacionarse. Cada gesto cuenta y deja huellas en su forma de convivir. Esto es todo, hasta una próxima oportunidad.
1: Es la hora 14, un minuto.

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0: Bienvenido, bienvenida a este podcast. Esto no es un paper, que es un podcast preparado por ISET Chile, el Instituto Interuniversitario de Investigación Educativa, que está destinado a generar difusión sobre la investigación y la discusión en torno a la investigación educativa en nuestro país, con invitados extranjeros. Vamos a tener también profesionales. Y la idea es que ustedes vayan conociendo el trabajo que hace ISET y también que vayan conociendo más acerca de algunas ideas que rodean la investigación educativa. En esta oportunidad que comenzamos el primer ciclo hablando sobre educación inclusiva y este primer capítulo está con nosotros, nos acompaña, muchas gracias, Constanza Herrera. Constanza es psicóloga, estudió psicología, un magíster también en investigación social y desarrollo en la Universidad de Concepción y un doctorado en psicología en la Universidad de Concepción, y actualmente dirige la carrera de educación básica en la Universidad de Santiago de Chile, investigadora, formadora, docente, y ha estado investigando sobre educación inclusiva y formación docente. Así que vamos a conversar con ella durante este capítulo. Así que muchas gracias por acompañarnos
1: hoy. No, gracias por la invitación.
0: Sí. Bueno, algo que no dije, que mi nombre es Ilich Silva, yo soy investigador, tú sabes, pero el público no, soy investigador de ISET Chile, coordinador del área de formación docente para la justicia social, y estamos, como le contaba al público, y como tú sabes también, comenzando este ciclo de conversaciones en torno a algunos conceptos, ideas de la investigación educativa, y especialmente este ciclo que consta de 4 capítulos. Y en el primer capítulo vamos a conversar contigo, ¿no es cierto? Y que podamos escuchar, como la primera pregunta, ¿sí? ¿Qué es la inclusión o la educación inclusiva? ¿Qué podemos hablar a la gente que nos está escuchando?
1: Es una difícil pregunta la tuya, Ilich, porque la educación inclusiva es un espacio que ha tenido múltiples definiciones desde que se construyó. La educación inclusiva tiene su tradición en la educación especial, entonces inicialmente se desarrolló pensando en las personas que tenían discapacidad y ha ido transformándose a través del tiempo, teóricamente también, pero también en el ejercicio de la política pública, de las prácticas de las escuelas, acerca de cómo construimos un sistema escolar para todos y para todas. Es difícil decir qué es la inclusión como una cosa, es como decir qué es la justicia social. Entonces, siempre nos anima al reto de pensar qué significa una escuela inclusiva en distintos contextos. Para nosotros en particular, desde el equipo con el que yo trabajo, porque este ha sido un camino, digamos, acompañado de otros, de otras, nosotros vemos primero la educación inclusiva como una experiencia vivida. Esto quiere decir que la inclusión no es una cuestión técnica o una normativa o una política solamente, sino que es algo que se vive en el espacio de la escuela o en el espacio de la universidad. Es algo respecto de lo que tenemos experiencias, es un encontrarse con otros, es un sentirse parte, sentirse valorado, reconocido por quien eres, considerando la amplia diversidad que tenemos las personas, y siempre pensando en un proceso de transformación que tiene un sentido que para nosotros tiene que ver con la justicia. Es decir, cómo el sistema educativo de alguna manera puede ir contribuyendo a desmantelar todas aquellas condiciones que día a día hace que haya quienes no se sientan parte, se sientan excluidos, sienten que no pertenecen a ese espacio o no logran aprender lo que la escuela espera que logren aprender. Entonces, la inclusión no tiene que ver solamente con cómo resolvemos los problemas de la exclusión o la consecuencia de la segregación escolar, de la inequidad, sino cómo vamos generando otro tipo de relaciones, otro tipo de condiciones estructurales que propicien esas relaciones que sean más justas. Entonces, yo diría así como dos grandes dimensiones. Por una parte, cómo esto se entiende algo como una experiencia, como un encuentro, como un construir colectivo, pero también con un sentido, con ese sentido más transformador de la práctica social.
0: Igual, algo importante esa distinción que haces de la educación, lo que podría llamarse la educación especial,
1: Exactamente.
0: o la integración, ¿no es cierto? O sea, nace de ahí, de algún modo, pero hoy día estamos hablando de algo mucho más amplio. Sin embargo, como que ocurre un problema, yo siento que aún no se da ese paso. No sé qué, o sea, porque claro, académicamente, en los artículos y todo, hay bastante literatura que amplía la mirada, incluso las políticas un poco, yo ahí diría que más o menos.
1: Más o menos.
0: Sin embargo, como que aún sigue como anclada a ese ámbito de lo que era la educación especial. No sé, ¿cómo lo has visto tú dentro de la investigación o en la conversa ahí con estudiantes, en tu ámbito, digamos, o sea,
1: Sí.
0: en el ámbito más, digo, más, no, más allá de la discusión académica, sino que más en el ámbito con los profesores, profesoras, con los estudiantes? ¿Cómo has visto cómo se va moviendo ese marco?
1: Yo veo que la cotidianidad de la escuela sigue existiendo todavía una hegemonía de la necesidad educativa especial, especialmente porque ese es quizás el rótulo que más se utiliza hoy día en el espacio de la escuela en relación con la inclusión. Entonces, tú hablas con los profes y les preguntas respecto de su experiencia sobre la inclusión y te van a hablar principalmente de
0: Eso.
1: estudiantes con necesidad educativa especial. Principalmente hoy día con TEA, ¿sí? Pero en otros tiempos han sido otros estudiantes. Yo creo que esa visión, por una parte, hemos contribuido en la investigación a reproducirla. Yo no soy tan optimista como tú de pensar que la investigación, esa visión amplia de la inclusión, se encuentra difundida, ¿sí? De hecho, con una compañera trabajamos hace un par de años en una revisión de la literatura que se publicó hace poquito, solo de países del sur, formación de profesores en inclusión en países del sur. Y esa lógica de las necesidades educativas especiales sigue muy presente, entre otras cosas, digo. Entonces, es una perspectiva como la lógica del déficit que tiene detrás, es decir, que existen personas que tienen dificultades especiales, a las que requieren apoyos especiales, sigue estando muy presente, con otros nombres, con otro énfasis, pero en la investigación sigue estando muy presente. Y por otra parte, y ahí estamos formando a los profesores, entonces en la formación inicial y en la formación continua. Entonces por ahí hay un nicho de influencia para que esa idea se siga reproduciendo, que yo creo que sigue existiendo. Y por otra parte está lo que tú dices, la política. Hoy día los proyectos de los programas de integración escolar que hay en la escuela son la principal núcleo de la inclusión en la escuela. Y están anclados a esa noción de la necesidad educativa especial. Entonces es difícil también navegar en contracorriente. Ahora bien, cuando uno conversa con los profes en formación, nosotros en el proyecto que tenemos hemos estado siguiendo un grupo de profesores en formación, cuando estaban en práctica intermedia, cuando estuvieron en práctica final, digamos en cuarto año, quinto año, y este año, en estas semanas que van a venir, los vamos a ver ahora que están egresados. Y algo interesante es que algunos de ellos nos contaron entre su práctica intermedia y su práctica final que su visión de la inclusión se había ampliado. Y se había ampliado, por ejemplo, cuando iban a aulas donde no había ningún estudiante como diagnosticado con algo en particular. Y fueron a esas experiencias y dijeron, oye, pero aquí igual existen condiciones de exclusión de estos estudiantes, o formas de marginación, o formas de segregación. Y en esos espacios su perspectiva se iba ampliando. ¿Qué pasa? Que a veces la formación, desde la universidad, digo, y desde la escuela también, tiende como a reproducir esa idea de, ya sí, pero qué bien la diversidad, pero volvamos a hablar de los niños con necesidades educativas especiales en específico. Entonces, en otros casos no, en otros casos se da esa perspectiva más amplia y vemos que los chiquillos como que va un poco más acompañado ese proceso de mirar que la exclusión no es una, que no tiene que ver solamente con aquello y que existen distintos momentos en que se producen condiciones de exclusión en el espacio de la escuela.
0: Igual interesante esa perspectiva que plantea del déficit, porque también desde el ámbito socioeconómico se han desarrollado políticas en ese sentido,
1: Sí, sin duda.
0: entenderlo como un déficit y no como una necesidad de reparación,
1: Exacto.
0: de algún modo. Porque si un niño o una niña llega con condiciones desiguales, existiría desde mi punto de vista la lógica más de reparación del Estado hacia esas condiciones que genera la exclusión social. Y por tanto se ve más desde esta lógica del déficit, en el sentido de que, claro, en Chile se han desarrollado políticas para suplir, ¿no es cierto?, la dificultad que es, las carencias, ¿no es cierto?, de socioeconómica o de los grupos, cuando se atiende a grupos socioeconómicos más bajos. Y por otro lado, la lógica del déficit psicológico, por decirlo de algún modo,
1: Cognitivo.
0: cognitivo, ¿no es cierto?, cognitivo, claro, que está más presente. Porque estoy pensando que así conversando contigo, digamos, escuchándote, es que están presentes en esas perspectivas de las políticas. Sin embargo, la pregunta es cómo cambiar eso, o sea, claro, una cosa es darse cuenta, es como en el caso de estos estudiantes, que se dan cuenta en el hacer, en lo cotidiano, que hay otros tipos de exclusión, y eso significa que hay un buen trabajo de formación también, que permite ver, visualizar eso. Pero cómo pensarlo como en lo que tú estás, digamos, desde la formación, ¿cómo pensarlo? ¿Cómo crees que se puede transmitir esta idea de entenderlo más amplio? Especialmente porque no todos los formadores, formadoras de docentes están en la investigación o en el hacer del ámbito, ya sea de la educación inclusiva, de la justicia social o este ámbito, digamos, de entenderlo más amplio. ¿Cómo crees tú que se puede hacer, digamos? ¿Qué posibilidades hay de ir transmitiendo eso?
1: Yo creo que como hay muchas líneas de trabajo paralelas, pero por ejemplo a mí he tenido la experiencia trabajando con profesores y profesoras en formación, de recoger tal vez la dimensión más afectiva que implica la exclusión. ¿A qué me refiero con esto? Una cosa es esa supuesta como darse cuenta más cognitivo, así como lo que yo te dije que, es que aquí está habiendo una forma de, no sé, de déficit que tú estás reproduciendo. Como que esa perspectiva muy asentada en la formación, de que yo te voy a decir cómo son las cosas y tú las vas a entender, tiene poco como espacio para transformarse luego resignificarse en términos de la práctica o de la práctica docente, que son aquellas experiencias donde tú te encuentras afectivamente con otro o en un espacio o con una actividad o con un material con el que trabajas, que de alguna manera te hacen clic, pero no es un clic cognitivo solamente, sino que es sentirse interpelado o interpelada afectivamente para decir, oye, sí, pues hay varias otras injusticias acá que no miramos habitualmente, pero también hay varias formas de resistir a la injusticia, hay varias formas en que la gente transforma su espacio, hay valor, hay riqueza que tienen estos chiquillos detrás, o estas chiquillas. Entonces, por ejemplo, el año pasado, en un curso que yo hago en los segundos semestres con profesores y profesoras en formación, hicimos un trabajo de mapeo. Fuimos a un barrio aquí en Santiago a mapear el barrio para recoger de ese barrio, un barrio muy, digamos,

0: de ese territorio con las propuestas didácticas que ellos tenían en determinadas unidades, que en este caso es un profesor y profesora en formación de historia. Y fue bien interesante para ellos, como al finalizar el proceso, lo que ellos más rescataron, digamos, de ese curso era esa posibilidad de poner el ojo en aquellas cosas que eran los recursos de de esos territorios, de esos niños, de esa familia. Cuando nosotros le decimos, bueno, cuéntenos cómo es su centro de práctica, lo primero que los chiquillos te dicen o te suelen decir es, este es un centro de práctica muy vulnerable. Y eso como, ya, ¿y eso qué significa? Que los niños son muy vulnerables o que los estudiantes son muy vulnerables. Porque esa es también la narrativa que se ha ido construyendo desde la misma formación y desde la política pública y desde la misma cultura, pero cuando tenemos una experiencia afectiva de ir ahí, de sacar fotos, de hablar con la gente, porque ahí también estaba hablar con el vecino, la señora que estaba sentada ahí, entonces yo me voy descubriendo cosas que hay en ese espacio o que hay con esas personas, qué sé yo, que pueden permitirme remirar esto o mirarlo desde otro lugar y decir, bueno, quizá este estudiante es un estudiante que tiene TEA, pero además es un estudiante que deportista, que viene de una familia, no sé, que tiene una larga tradición vendiendo en este barrio y de allí también hay riquezas que podemos poner a disposición del proceso educativo y dejamos de mirar solamente aquello que falta o aquello que no.
1: Sí. Oh, y por lo que tú cuentas, está de algún modo dando resultados. O sea, claro, quizás no tan rápido con lo, claro, quizás no tan rápido con lo que quisiéramos, a lo mejor, pero está dando resultados, ¿eh? Y dentro de esa lógica de transformación, también mirando un poco las políticas públicas, ¿sí? Como qué es lo que tú crees que. O sea, porque yo tengo una idea en realidad, o sea, tengo una idea. Siento que hay mucho,
0: Y tu idea,
1: siento que
0: ¿no?
1: la política está desordenada, digamos. Siento que la política está súper desordenada, que no hay como una concepción detrás. Por varias razones, no voy a responsabilizar a un gobierno, a un grupo, sino que en general se han ido desarrollando acciones en torno a una mayor, una concepción distinta de escuela. Sin embargo, siento que por un lado está el tema de la necesidad educativa especial, por otro lado el tema de los niveles socioeconómicos, digamos, con más dificultades, por otro lado algunas cositas así con el tema, tratando del tema de la migración. Por otro lado, sí, algunas cosas con lo que significa la diversidad, las disidencias sexuales, etc. Pero no hay como una, así, oye, entender que la escuela tiene que tener una mirada distinta. O sea, como lo que digo, muchas veces se habla de incluir la diversidad. Entonces, como que nosotros somos los diversos, ¿cachai? Así
0: Exacto.
1: como,
0: Y son
1: sí.
0: algunos los diversos.
1: Claro, los diversos. Yo no soy de eso, ¿sí? Entonces, como igual, y pasa que claro, solo se entiende desde la lógica, a lo mejor, o sea, de bajo esa perspectiva, se entiende desde la lógica de la exclusión, y no cómo vamos generando una escuela distinta, ¿no? O sea, también una universidad distinta,
0: Sin duda.
1: porque ahí es todo un tema también, o sea, que no. Pero como en el fondo instituciones que comprendan que vivimos en una sociedad diversa. Entonces, eso es lo que yo siento, yo veo, digamos, a partir del análisis que es posible hacer de las políticas. No sé qué piensas tú frente a eso. O sea,
0: Yo más que un desorden, bueno, un desorden puede ser igual, ¿no? No lo pongo en duda. Yo veo que hay proyectos políticos en disputa en relación con la inclusión y en relación con la formación de profesores. Entonces, mientras algunas políticas y algunos grupos empujan ciertos proyectos que tienen ciertos sentidos, por ejemplo, uno ve algunos documentos, cuando uno analiza los documentos de la política pública como desde una perspectiva crítica, hay algunos que uno revisa y dice, como bien, igual esto Aquí hay una idea.

0: idea y una perspectiva, etcétera. Y luego mira otra y dice, bueno, pues esto es otra cosa, como.
1: Claro.
0: Entonces, para mí no necesariamente es que no se pusieron de acuerdo, es que realmente hay intereses en disputa y que de alguna manera tampoco es que discutamos acerca de eso. Más bien lo que hacemos es como un, yo creo que tú debes conocer un equeco, ¿no?
1: Sí,
0: De esos
1: claro.
0: muñequitos que te traían de todo cuando uno era chico, tenía bien en las casas, ¿cierto? Entonces queremos al profesor, le ponemos de todo un poco. Le ponemos el bolso del género y de la migración, pero también de los estándares, pero también de la prueba
1: Claro.
0: día, pero también de las necesidades educativas especiales. Entonces, para no tener esa discusión política de cuál es la educación que queremos y cómo las políticas que estamos haciendo de alguna manera entran en conflicto, mejor le ponemos más cosas al profesor. Entonces, haga esto y también haga esto, y por otra parte, estudiantes emprendedores y por acá el cuidado, pero y todo eso junto, y con el profesor en medio, con todos los bolsitos del equeco. Entonces, yo creo que también tenemos que tener esas discusiones acerca de esas discusiones políticas acerca de la educación que queremos, porque no es como una cuestión sola, como esa discusión ha habido poco de esa discusión y más de yo empujo una normativa, tú otra y termina quedándonos esto en lo que navegamos. Entonces está bien difícil salir de ese embrollo.
1: Sí, una de las cosas que sucedió en los años 60 en los países nórdicos, por ejemplo, que la transformación fue desde la Constitución, que se
0: Exacto.
1: entiende, y ahí se acuña la frase educación para todo, digamos, que uno lee documentos del proceso que vivieron en ese tiempo. Claro, ahora se mira así como, ay, no, no es. Noruega, Finlandia, no sé, ¿eh? Como que la educación nórdica es lo.
0: Lo más bacán.
1: Claro, pero en esos tiempos no sabían ni cómo hacerlo, digamos. Pero parte de ahí, de esa transformación de lo medular, que en el fondo lo que estoy escuchando es lo que tú apuntas, o sea, medular es educación para todos. Y hoy día diríamos educación para todo y todas, digamos. O sea, entonces, claro, esa discusión política central quizá es lo que falta. Y tal vez hemos avanzado como en la medida de lo posible, digamos, o sea, como por aquí, por allá, por lo que se puede y se retrocede y todo. Y en ese sentido, ¿cómo sería porque tenemos que ya ir como cerrando también, pero a mí me gustaría, no quiero de perder la posibilidad de soñar o de escuchar, digamos, esta mirada más a largo plazo, así como. ¿Cómo te imaginas tú que podría armarse un camino o acciones políticas, no sé, para avanzar un poco más rápido? Porque yo siento que se está avanzando en esta lógica, pero ¿cómo avanzar un poco más rápido? De entender instituciones educativas más justas, ¿no?
0: Es que yo no sé si va a ser más, si hay una forma de hacerlo más rápido. Como, sinceramente, no.
1: O hacerlo mejor, tal vez, sí.
0: Claro, nosotras en el último tiempo, digo nosotras porque siempre yo estoy conversando con mis compañeras, entonces pensamos harto en cómo. Transformamos tanto el espacio de la escuela, pero también la universidad y la formación de profe en particular, en un espacio de mayor experimentación, es decir, de probar, de intentar. Hoy día hemos ido construyendo currículum de la formación de profe, pero lo mismo en el espacio de la escuela, que tiene muchas formas de evaluación, de control, de seguimiento, etcétera. Entonces, el espacio que nos damos para construir o intentar construir esa escuela inclusiva es muy poco, porque estamos todo el tiempo intentando cumplir un estándar, un rendimiento al que tenemos que llegar. Entonces, si yo digo, ya, yo por ejemplo quiero trabajar con los niños y las niñas de mi escuela haciendo, no sé, un huerto afuera de la escuela, íbamos a trabajar, no lo obvio que sería biología, vamos a trabajar, no sé, lenguaje. pero ¿y cuáles son los indicadores y en cuánto tiempo se va a hacer y cuál es el plan de trabajo? Como que esperamos controlar todo el proceso y nos damos muy poco espacio para, vamos a ver qué va a pasar, intentémoslo. Como, bueno, quizás cuáles son los relatos, cuáles son los textos que de alguna manera evocan este trabajo en la huerta. Y ese espacio de experimentación yo creo que es el que nos falta. Y obviamente, si eso no está en la formación de profes y si seguimos como, ya lo importante es que usted que viene a formarse como profe cumple estos 10 puntos en la rúbrica y ese es el foco del asunto de la formación. Entonces, si yo no he tenido esos espacios para experimentar, para salir de la sala, para hacer otras cosas, está difícil que tampoco pueda movilizar espacio después cuando estoy en el ejercicio docente de ese tipo. Entonces, como si yo imagino, me imagino cómo disputamos esos lugares, aunque sean pequeños y dentro de las condiciones existentes, porque esa articulación de la política yo no la veo tan clara, a ver, veo cómo navegamos en ese espacio, pero cómo disputamos esos espacios o construimos pequeños espacios, dispositivos, donde nos damos permiso para probar a construir una escuela inclusiva como resulte. Es decir, cuidándonos sin duda, no es así como
1: Eso.
0: hagámoslo y que, no,
1: No, no,
0: que caigan
1: sí.
0: los que caigan, no. Pero sí cómo construimos, cómo intentamos. Y algunas cosas nos resultarán mejor y otras peor, pero lo importante va a ser qué aprendemos de ese proceso, que debería ser, se supone, el foco de la educación, ¿no? ¿Qué aprendimos de este
1: Claro.
0: proceso?
1: Ahora, dentro de eso, la gran, yo creo, traba es la estandarización.
0: Esa es probablemente una de las trabas más grandes.
1: Porque claro, porque pasa esto que tú señalas. O sea, por una parte, pedimos a los profesores, profesoras, hoy, adopten el currículo, resuelvan este otro, porque es el problema cotidiano, o sea,
0: Sin duda, sin duda. Para todos.
1: para la profe. Sí, y especialmente para la profe que está ahí en el día a día, que tiene que adaptar su trabajo, tiene que incorporar, tiene que resolver varios asuntos cotidianos al mismo tiempo que está siendo
0: Sí.
1: presionada por los resultados en las pruebas estandarizadas.
0: A mí me hace harto sentido, estoy completamente de acuerdo contigo. Y también es iluso pensar que la inclusión se vaya a construir una vez que eso se termine
1: No,
0: o sin
1: claro.
0: eso, como esperando las condiciones ideales. Como a mí me hace harto sentido pensar en una inclusión que se construye en pequeñas acciones o en microespacios. Como hay autores que dicen, en las microintensidades, en esos momentos que tenemos, de toda esa, yo tengo 10 horas y de 10 horas, de alguna manera me apropié 15 minutos en que hicimos algo que tal vez era distinto de lo que hacíamos habitualmente, donde nos pudimos mirar, donde nos pudimos conversar, donde quizás no estaba ese sentido productivista tan claro. Porque cuando pensamos la inclusión como el gran proyecto político, así, pero tamaño gigante, entonces nosotros nos sentimos que no podemos hacer nada, porque en el fondo si lo miramos a esa escala, no podemos hacer mucho. Me acuerdo una profesora que tuvimos invitada el año pasado por el Fondecite, ella decía que había dos formas de romper el muro, una era como golpeándolo con toda la fuerza y otra era como roer el muro, de a poco. Es decir, como el agua, ¿cierto?, va rompiendo un espacio paulatinamente. A mí me parece que es en el espacio, en la complejidad de la educación que vivimos hoy día, apostar por esas pequeñas experiencias, esas pequeñas interacciones que vamos teniendo o esos pequeños recursos que empleamos para tratar de construir una escuela inclusiva, tiene más como espacio y podría ir dejando huellas que de alguna manera al final del día hagan sentir no solo a los niños, sino también a los profes que están construyendo, contribuyendo a construir una escuela más inclusiva. Más que decir, cambiamos todo de una vez y para siempre. Pero sí hay que hacer ese ejercicio muy vivo y muy creativo y muy colectivo también de decir, bueno, ¿dónde están esos lugarcitos que de alguna manera podríamos ir potenciando o tal vez favoreciendo? O que destinábamos para esto, bueno, no podemos dejar de hacer esto, pero quizás dejamos de hacer 5% de esto y nos dedicamos este otro 5% a esta otra cosa que para nosotros tiene un sentido.
1: Excelente. Oye, bueno, muchas gracias por acompañarnos, Constanza, de verdad, es un placer. Y nada, y también invitar, ¿no es cierto?, a auditores, auditoras, a que continúen escuchando. Esto no es un paper, es una conversación de que hoy día, en este siglo, hoy día comenzamos, ¿no es cierto?, con este podcast, comenzamos con un ciclo sobre educación inclusiva. Y los invitamos, las invitamos a el próximo capítulo que vamos a tener en la próxima semana. Así que muchas gracias Constanza,
0: No, a
1: y
0: ustedes.
1: un abrazo.
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4: Hola, hoy quiero hablarte sobre un concepto clave en el desarrollo del lenguaje infantil llamado madresía.
5: Claro, pero dime, ¿qué es exactamente?
4: Es cuando los adultos modifican su forma de hablar con niños pequeños, casi de forma instintiva. Usan un tono de voz más alto, un ritmo más lento y repiten frases cortas y claras. Esto facilita que el niño entienda y aprenda el lenguaje.
5: ¿Y desde cuándo es recomendable utilizarla?
4: Desde el nacimiento hasta los 3 o 4 años. Los bebés son muy receptivos a los sonidos y la madresía les ayuda a captar el lenguaje desde muy temprano. A medida que crecen, les ayuda a ampliar su vocabulario y entender mejor las oraciones.
5: ¿Y después de los 4 años no se puede utilizar?
4: Para ese entonces, los niños ya comprenden frases más complejas, así que la madresía se usa menos. Sin embargo, los adultos siguen adaptando su lenguaje según el desarrollo del niño.
5: Ok, pero ¿me puedes dar un ejemplo?
4: Claro. Imaginemos que un niño ve un perro. Un adulto podría decir, ¡mira, el perrito! ¿Ves el perrito? ¡Qué bonito el perrito! La repetición y la simplicidad ayudan al niño a aprender la palabra perrito.
5: No sabía que algo tan simple podía tener tanto impacto en el desarrollo del lenguaje de un niño.
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1: ¿Qué tal, amigos y amigas? Muy buenas tardes. Estamos dando inicio a un nuevo episodio de Educa, Muévete y Moviliza. Ya estamos en la sexta temporada y estamos en presencia del episodio número 7. Un programa que nace en la sala de clases, en un proyecto educativo de la asignatura de Actividad Física y Salud Comunitaria, que está llegando desde hace muchas temporadas. Partimos el 2020. Ya estamos en el 2025 trabajando con los estudiantes de la asignatura, como decía, de Actividad Física y Salud Comunitaria, estudiantes de segundo año de Pedagogía en Educación Física. Como profesor, mi nombre es Carlos Ulloa y tengo el honor de poder acompañar a estos estudiantes, guiarlos en este proceso y también colocarles un desafío que es significativo. Siempre lo decimos en tono de broma en la sala de clase, esto es mucho más desafiante que hacer un trabajo en Word con letra Tiny Roman número 12. Asimismo se los planteo a los estudiantes y ellos deciden y optan por la opción proyecto radial. ¿Por qué es desafiante? Porque lo conversábamos fuera de micrófonos, hay nerviosismo, pero también hay mucha preparación, hay mucho compromiso para tratar de entregar lo mejor a nuestra audiencia, a nuestra fiel audiencia, que siempre, como todos los días miércoles a las 4 de la tarde, está ahí pegadas a su radio en el 107.5 de la Radio Universidad de Los Lagos. Y si por alguna razón usted se perdió el programa porque tenía que hacer alguna otra actividad, bueno, puede ingresar a www.medios.ulagos para poder acceder a este capítulo, pero también a todos los capítulos y todas las temporadas. Está toda la información. Y ojo, aproveche de visitar el sitio porque hay otros programas muy interesantes de otras carreras que tienen por objetivo humanizar la universidad, tratar de llegar hacia ustedes de una manera didáctica, entretenida, pero también con conceptos que van a ser importantes para su vida diaria. En el caso nuestro, como miembros de la comunidad Pedagogía en Educación Física ULAGOS, estamos compartiendo temáticas vinculadas a nuestra área. Nos importa mucho la salud de la población, nos importa mucho los niveles de actividad física que tiene la población, porque sabemos que está directamente relacionado con el estado de salud de una persona. Contra más activos sean físicamente, lo más probable es que tengan una mejor salud. Mientras mejor sea su fitness cardiorrespiratorio, su capacidad cardiovascular, le aseguramos que va a tener una mejor calidad de vida. Y esto no solamente en la edad actual, sino que en edades posteriores. Cuando usted sea una persona mayor, si hay un adolescente, un joven que nos está escuchando, es una tremenda cuenta de ahorro. ¿Para qué? Para tener una buena salud. Así que estamos felices porque tenemos un gran desafío. Nosotros de verdad nos sentimos unos superhéroes y unas heroínas aquí dentro de la radio porque estamos entregando una información que va a ser valiosa para ustedes. Y en esta oportunidad nos acompañan, como siempre, tres estudiantes de Pedagogía en Educación Física. Tenemos a Amanda, a Nicolás y a Ignacio. Ahí se van a presentar, van a presentar la temática también que les toca y que les corresponde desarrollar. Así que le damos la bienvenida a Educa, Muévete y Moviliza a Amanda, quien se va a presentar y va a contar detalles respecto a la temática que hoy día tenemos. Yo no he dicho absolutamente nada, así que le toca esa responsabilidad a Amanda. Bienvenida, Amanda, a Educa, Muévete y Moviliza.
2: Muchas gracias. Bueno, muy buenas tardes, querida audiencia de Educa, Muévete y Moviliza. Hoy con mis compañeros vamos a abordar un tema muy crucial que está afectando a millones de familias en todo el mundo y que muchas veces nosotros cometemos el error de ignorar o normalizar esta enfermedad, que es el sobrepeso y la obesidad en niños, niñas y adolescentes. Es un problema que ha ido en aumento en los últimos años y que no solo afecta, como nosotros vemos, la salud física, sino también en el bienestar emocional de nuestros niños. El tema social también afecta mucho y nosotros, primero, ¿qué es la obesidad y el sobrepeso infantil?
1: Bien, ahí está hecha de manera muy, muy sintética lo que va a ser este programa. Vamos a abordar una problemática de nivel mundial. Este es un problema de nivel mundial, fundamentalmente la obesidad. El sobrepeso es el paso inicial y existe un alto porcentaje de la población en Chile que presenta algún nivel de sobrepeso. El sobrepeso puede ir desde esos kilitos de más, ¿no es cierto?, a muchos kilos que obviamente van a afectar la salud de las personas, hasta llegar a un rango más complejo donde ya empezamos a hablar de una enfermedad conocida como la obesidad, que está habitualmente asociada a otros elementos, otros factores y otros elementos que van a ser importantes poder destacar.
2: Bueno, primero vamos a entender bien sobre lo que estamos hablando. ¿Qué es exactamente esta enfermedad? ¿Qué es el sobrepeso y la obesidad infantil? Bueno, el sobrepeso se presenta cuando un niño o el adolescente tiene como más del peso recomendado por su estatura y por su peso. En cambio, la obesidad es una forma más severa del exceso del peso, donde la acumulación de grasa corporal pone en riesgo su salud física y su salud emocional.
1: Súper, eso es un elemento muy importante. Cada niño o niña en Chile tiene controles médicos, pediátricos, de manera regular. Y una de las evaluaciones que hace la pediatra es medir y pesar, algo que es muy sencillo. Y en base a esos dos resultados, el pediatra o la pediatra tiene tablas estandarizadas donde ubica a este menor en una posición determinada dentro de esa tabla. Y ahí establece si su peso es normal, si está con sobrepeso o eventualmente si está con un peso bajo lo normal. Y como muy bien decía Amanda, el sobrepeso no es una enfermedad. Es una condición de tener más peso, más kilos que lo que se recomienda para la edad de esta persona. Y obviamente donde la estatura va a tener un rol importante y las características también físicas de la persona. Pero cuando esto, de alguna manera, no tiene un control adecuado, comienza a aparecer problemas que son mucho, mucho más complejos.
2: Ya. Siguiendo, le invito a imaginar lo que puede suceder, que un niño de 8 años que tenga 15 kilos de más no solo, por así decirlo, carga una mochila pesada, sino es como un equivalente a 3 garrafas de agua extra que lleva el niño en todo su cuerpo, todo el día y todos los días.
1: Sí, ese ejemplo me parece muy claro, pero también muy potente, muy contundente. O sea, imaginar a un niño de 8 años, imagínense a un niño de 8 años que carga con una mochila que equivale aproximadamente a 15 kilos. O sea, tome 15 kilos, algo que pese 15 kilos, y pórtelo durante todo un día. Entonces, ese es un problema que no solamente afecta desde el punto de vista fisiológico, por la acumulación de tejido graso y otras patologías desde el punto de vista más sistémico. También afecta desde el punto de vista, por ejemplo, músculo esquelético. Imagínense una articulación, un hueso, un músculo que están en un proceso de desarrollo, en un esqueleto que está pasando de un esqueleto inmaduro a una maduración, a tener un esqueleto más maduro, imagínense cargarlo sistemáticamente con un peso constante, extra, va a afectar definitivamente la salud de la persona. ¿Qué otros datos interesantes podemos entregar respecto a esto?
2: Uno de los datos que vimos sobre la Organización Mundial de la Salud es que cuando el peso de un niño supera el 10 al 20% lo saludable para su estatura y edad, eso va con el sobrepeso infantil. Y otro de los datos para complementar es que en Latinoamérica, Chile tiene la mayor tasa de obesidad infantil, que es de un 34% en niños de 6 a 13 años, que esto lo dice JUNAEB. Un niño con obesidad a los 10 años tiene un 80% de probabilidad de ser un adulto obeso, que esto lo dice la Revista Médica de Chile. Y finalizando, sobre la obesidad infantil, voy a dar otro ejemplo, que aquí ya hablamos de un exceso de grasa corporal peligroso ya para el niño, ya que un niño con obesidad tiene su corazón trabajando como el motor de un auto, solo que este tiene el freno de mano puesto, o sea que se esfuerza mucho con su tipo de obesidad.
1: Perfecto, ahí hay datos súper interesantes, pero también ejemplos que nos muestran y nos pueden hacer, nos podemos imaginar un poco de lo que se trata. Hay datos interesantes que se publican también en el mapa nutricional de JUNAEB del año 2023, relativamente reciente, que plantea que el 54% de los estudiantes de prekinder a cuarto medio en Chile presentan malnutrición por exceso, o sea, o tienen sobrepeso u obesidad. Estamos hablando de más de la mitad de niños, niñas y adolescentes de Chile presentan alguna complicación con su peso o que ya definitivamente es una obesidad. Y como Amanda muy bien lo decía, esta acumulación de tejido adiposo no solamente se presenta en zonas habituales como es la zona abdominal, la zona glútea. El problema es que también se empiezan a alterar ciertos órganos de nuestro cuerpo y eso también trae consigo múltiples afecciones, múltiples patologías. Aquí empiezan a aparecer una serie de factores de riesgo que pueden llevar a tener múltiples enfermedades y llegar al temido síndrome metabólico, que es una combinación de distintas enfermedades asociadas a la obesidad. Ignacio, para ir cerrando este primer bloque, tienes algo importante que compartir a nuestra audiencia, así que bienvenido, Ignacio, y por favor compártenos esa información para ir cerrando este primer bloque de Educa, Muévete y Moviliza.
3: Buenas tardes, por acá le habla Ignacio. Según estudios recientes, para el futuro, si las tendencias actuales continúan, Chile podría convertirse en el país con mayor índice de obesidad a nivel mundial para el 2025. Se estima que para este año el 59% de los niños entre 5 y 14 años y el 61% de los jóvenes de 15 a 24 años padecerá de obesidad. Para los adultos mayores de 25 años, las cifras podrían alcanzar el 88%.
1: O sea, son datos preocupantes, sí. Datos que hablan de nuestra realidad como país. Si uno pudiese hacer una radiografía de la población chilena, este es un dato que inmediatamente queda en evidencia, se muestra. Y es cosa de mirar a nuestro alrededor. Hoy día uno observa en una sala de clases, por ejemplo, donde hay niños y niñas, y un porcentaje muy elevado de niños se puede apreciar a simple vista que tiene problemas de sobrepeso o de obesidad. Cosa que 40 años atrás, recuerden que 40 años atrás y un poco más quizás, en Chile se estaba luchando contra la desnutrición y habían políticas públicas para prevenir y evitar la desnutrición o tratar la desnutrición. Miren cómo en ese periodo, en 4 décadas, pasamos de un país que luchaba contra la desnutrición a luchar contra la obesidad. O sea, antes era impensado ver dentro de una sala de clases tantos niños con problemas con su peso, tantos niños sedentarios, inactivos, ensimismados en pantallas, teléfonos celulares, redes sociales, con escasa actividad física. Es una muy mala mezcla. Por lo tanto, tenemos que estar atentos a esta situación. No los queremos asustar, queremos entregar un relato muy directo, pero también con soluciones. Así que los invitamos a seguir escuchando este programa que alerta sobre una situación, una epidemia. Esto es una verdadera epidemia a nivel mundial. Por lo tanto, tenemos que hacer algo y por eso, como carrera de educación física, estamos tirando las cartas sobre la mesa para hablar de esta temática que es muy importante, sobre todo en niños, niñas y adolescentes. Esto es Educa, Muévete y Moviliza, como siempre en el 107.5 de su radio Universidad de Los Lagos. Vamos con la música. Esto es Chico Trujillo con su canción Conductor.

0: Ahora vamos a cómo saber si nuestro niño está en riesgo de obesidad o el sobrepeso. Mi compañero Nicolás le va a explicar todo esto.
1: Ya. Buenas tardes, yo aquí Nicolás González. Les voy a hablar sobre cómo saber si un niño está en riesgo. Primero que nada, antes quería comentar un dato curioso respecto a lo que estábamos hablando en el bloque anterior. Como el profe comentaba que la tecnología hoy en día está afectando mucho al tema de la obesidad infantil. Más que nada fue desde el 2007, desde la llegada del primer iPhone, que se empezó a aumentar en masa la obesidad infantil en adolescentes. Según la OMS, la obesidad infantil se ha multiplicado por 10 desde 1975, y esto es básicamente debido al uso del teléfono celular. Pero también cabe recalcar que el teléfono inteligente, el más avanzado, llegó en 2007 y ahí fue donde se propagó más la obesidad y se marcó como una diferencia en el antes y el después. Bueno, para hablar aquí, primero tenemos que saber cómo se mide el sobrepeso en niños. El sobrepeso en niños se mide principalmente utilizando el índice de masa corporal, el IMC, ajustado por la edad y el sexo. ¿Esto por qué? Porque los niños están en constante crecimiento a diferencia de los adultos y es por eso que tienen que ir regulándose esto cada vez, cada cierto tiempo, porque si no pueden haber consecuencias. Una vez calculado el IMC, se compara con las tablas de crecimiento infantil de la OMS o los Centros para el Control y la Prevención de Enfermedades CDC. Bueno, ahora les voy a hablar sobre la interpretación con percentiles. Entre paréntesis, no se mide igual que los adultos, porque en los adultos, o sea, los niños y los adolescentes están en crecimiento y su composición corporal cambia con la edad. Entonces, ¿qué nos dice esto? El peso saludable se trata entre los percentiles 5 y el 85. Eso sería un peso saludable. Cuando pasamos al sobrepeso, estaríamos hablando entre el percentil 85 y el 95. Pero eso se ocupa en los percentiles de acuerdo a la edad y el sexo, estamos hablando. Después ya, cuando hablamos sobre la obesidad, el percentil es igual o superior a 95. Y bueno, teniendo ya estos datos, podemos preguntarnos, ¿a qué edad es más preocupante? Bueno, primero hay que aclarar que la obesidad empieza incluso antes de los 5 años, que es la primera infancia. Un sobrepeso persistente en esta etapa puede predecir obesidad en la adolescencia y en la adultez. También quiero recalcar que incluso la obesidad no solamente es por mala alimentación, sino también por genética entre los familiares. Hay familiares que tienden a ser más con más masa corporal que otros, y eso fácilmente se puede heredar a los hijos o a los nietos. Entonces, también hay que tener ojo ahí. Con esas cifras. El llamado rebote de adiposidad, cuando el IMS empieza a subir después de un descenso natural, normalmente ocurre alrededor de los 5 y 6 años. Entre los 6 y los 12 años, que es como la edad escolar del niño, puede ser una etapa crítica porque el niño está en una etapa donde la alimentación y el crecimiento es muy importante. Entonces hay que tener ojo ahí con los familiares, incluso con las amistades, porque entre los niños igual cuando son niños son muy de comer golosinas, de comprarse golosinas, de compartirse golosinas. Entonces esas cosas hay que tenerle ojo igual.
2: Sí, y ahí tocas un tema súper importante en relación a las edades críticas. Lamentablemente, hay edades críticas donde se exacerba el tema de la obesidad. Y a lo mejor puede existir un descenso del peso, una normalización del peso, pero lamentablemente, si ya fue obeso en edades tempranas, puede existir una alta probabilidad que sea obeso también en una etapa adolescente y posteriormente en una etapa adulta. Por lo tanto, hablamos de edades críticas. Aquí hay un dato que quiero complementar a lo que tú estás planteando. El grupo más afectado en términos de obesidad, al menos en Chile, son los niños y niñas de primero básico, donde 7 de cada 10 presentan algún grado de malnutrición, pero por exceso. Y eso es súper importante. Y este dato también me rompe el corazón porque en prekinder, cuando el niño todavía no entra o la niña no entra en el sistema escolar propiamente tal, la obesidad alcanza cerca del 25%. O sea, estamos hablando que uno de cada cuatro niños tiene problemas de obesidad. Y eso un poco se complementa con los datos que...

0: Nicolás está compartiendo.
1: Sí, con lo que mencionó el profe, igual si un niño tiene sobrepeso u obesidad en esta edad, es muy probable que la mantenga en la adolescencia y en la adultez si no se mantiene ni se trata a tiempo. Bueno, incluso también entre paréntesis, esto igual tiene que ver un poco con la educación física que te enseña el colegio y qué tan buena y efectiva es. Entonces, entre mejor sea la calidad de la educación física de los niños en más temprana edad, mejor se puede prevenir la obesidad.
2: Bueno, para complementar también, hoy en día las horas de educación física son muy escasas para nosotros los futuros profesores, ya que muchos niños, por ejemplo, en pre-kinder, kinder o primero básico, suelen tener 3 horas en un día. Y actualmente yo que tengo a mis sobrinos en el colegio que van en segundo básico, ellos solo tienen 2 horas de educación física a la semana, que en mi opinión es muy poca para un niño que debe de tener tanta actividad física a la semana y al día.
0: Es una realidad, hay factores que a veces no tienen que ver directamente con nuestro quehacer profesional, sino que son políticas públicas que están determinadas y que asignan una determinada cantidad de horas para esto. Pero todo el mundo ya está coincidiendo, todos los expertos en el área están determinando que debiera todos los días haber algún estímulo físico desde el punto de vista del movimiento, de la actividad. No hay que recordar que en las escuelas, fundamentalmente, los estudiantes pasan gran parte del tiempo sentados y sentadas. Y eso también es una preocupación cuando se ha comprobado que ser sedentario y pasar mucho tiempo sentado en la silla está asociado a enfermedades cardiovasculares. Nicolás, continúa con los buenos datos que nos están. Ya pasamos las etapas primeras infancia, después de los 6 a los 12 años, estamos en la adolescencia, una edad crítica, no solamente desde el punto de vista psicológico, social, sino que también desde el punto de vista físico.
1: Sí, profe, como usted menciona, la edad de adolescencia es una edad crítica bastante porque el tema de lo emocional y lo psicológico afecta bastante, debido a que ya incluso los niños, o en este caso adolescentes, empiezan a verse a ellos mismos y a conocerse a ellos mismos. Entonces, si ellos notan que en verdad tienen como un sobrepeso excesivo o incluso la obesidad, pueden sentirse mal con ellos mismos, llevando a la depresión, o incluso si haya bullying o acoso en los recintos educacionales, puede incluso hasta llegar a haber una depresión muy grande y trastornos en la conducta alimentaria también. El cuerpo está en transformación hormonal y el exceso de peso puede afectar el desarrollo normal. También cabe recalcar que incluso la falta de sueño incluye en la obesidad la mala calidad de sueño. La falta de sueño afecta las hormonas del apetito, haciendo que el niño sienta hambre esto durante el día. Eso también se debe a la mala calidad del sueño. El cerebro también se ve afectado. Hay estudios que muestran que la obesidad puede alterar ciertas áreas del cerebro relacionadas con la memoria, el autocontrol y el estado del ánimo. Entonces, sí, es bastante preocupante la adolescencia, tanto como en la edad escolar y en la primera infancia, estos datos de obesidad.
0: Perfecto, ahí tenemos un análisis muy certero, muy completo, prácticamente en la primera etapa del ciclo vital, primera infancia, entre los 6 y los 12 años y en el periodo de la adolescencia, que es un periodo crítico. En cualquiera de estos momentos, cuando ocurre o cuando la persona tiene obesidad, obviamente entramos a lo que analizábamos hace un rato, edades críticas que se pueden perpetuar, se pueden repetir y pueden continuar hasta la vida adulta. ¿Algo tenemos que hacer? Del punto de vista político, me refiero a político en términos de políticas públicas que puedan favorecer el escenario para las personas sean activas físicamente, pero también podemos hacer muchas cosas desde la familia, desde la universidad, desde la carrera de pedagogía en educación física, en la formación de futuros profesores y profesoras. Todos estamos preocupados por el tema, todos los estamos abordando desde las múltiples aristas que este presenta. Lo que es claro es que Chile lidera en obesidad infantil en Latinoamérica, lo dijo Ignacio y lo hemos repetido. Chile es uno de los países con mayores tasas de obesidad infantil en la región. Y eso es preocupante. O sea, somos los número uno. Y eso algo nos tiene que alertar. Y las autoridades tienen que hacer algo también. O sea, esto, claro, tenemos responsabilidad, la asumimos, pero también necesitamos que en las escuelas, en todas las plazas, en los lugares, existan lugares seguros para poder salir a hacer actividad física, no lugares contaminados, no lugares con delincuencia quizás, donde yo tengo miedo a salir a la calle porque me van a asaltar y me van a robar la bicicleta. Por lo tanto, todos esos elementos atentan contra la práctica sistemática de actividad física, que es lo que necesita la población. Ya vamos a entregar algunos elementos para prevenir todo esto, algunas medidas que son súper importantes, que tienen que ver con la alimentación, que tienen que ver con el movimiento, que tienen que ver con otros factores también, porque hay entornos que son más limitados en términos de la actividad física a la cual puedan acceder. Y también vamos a entregar recomendaciones. Así que estamos felices de estar junto a ustedes, como todos los días miércoles a las 4 de la tarde en Educa, Muévete y Moviliza, siempre con música, siempre con buena música. Así que ahora vamos a escuchar Los Continentales de Macha y el Bloque Depresivo.

0: Creo que se me nota lo fanático que soy del bloque depresivo. Creo que es necesario escucharlo. Así que vayan ahí, googleen, vayan a YouTube, escuchen canciones del Macha y el bloque depresivo, un tremendo proyecto musical. Ahí sonaban Los Continentales, una de mis canciones favoritas, no solamente mía, sino que de mi familia. Así que volvemos. Estamos tratando y abordando un tema que es importante, un tema que va a aportar a la conversación en sus casas. Esa es nuestra idea, poder fomentar esos diálogos, esas conversaciones, esa buena comunicación para tomar medidas. Porque toda enfermedad, como la que estamos analizando, tiene causas. Y Ignacio nos va a comentar ahí algunos elementos que son importantes de compartir. Así que, Ignacio, por favor, estamos entrando a nuestro tercer y último bloque y tenemos mucha información que compartir y que entregarles a nuestra comunidad.
1: Bueno, como si bien sabemos, hay muchos factores que explican por qué tantos niños están aumentando de peso más de más lo saludable. Entre las causas más comunes están la mala alimentación, el consumo excesivo de comida chatarra y bebidas azucaradas, la alimentación poco balanceada, poca actividad física, como mencionaron anteriormente, falta de sueño socioeconómico, factores emocionales como puede ser el estrés, ansiedad, depresión y la influencia del entorno familiar y social, que para mí es lo más importante, ya que si bien si tenemos un entorno familiar donde te motiva a hacer actividad física y comer saludable, si eres niño o estás en una etapa de adolescencia, para tu adultez vas a tener un mejor estilo de vida. Como mencionaban delante mi profesor y mi compañero, esto, como lo puedo decir, si tenemos una contradictoria a esto, podemos padecer enfermedades. Algunas enfermedades que se pueden presenciar con el sobrepeso y la obesidad son las enfermedades crónicas, que puede ser la diabetes, hipertensión, el colesterol alto. Otros pueden ser problemas respiratorios, como puede ser el asma, y problemas a las articulaciones, baja autoestima, ansiedad y hasta bullying escolar. El mayor riesgo de obesidad adulta aumenta el riesgo de tipo de cáncer como el de mama, colon y riñón y afecta la fertilidad de los hombres y mujeres.
0: O sea, lo que estamos visualizando ahí es que existen múltiples causas y múltiples efectos. También hay efectos colaterales que acarrea la obesidad. Uno podría esperar, claro, el aumento de peso, problemas articulares, el colesterol, pero nos damos cuenta que hay hasta algunos tipos de cáncer que están asociados a los niveles de obesidad. Por eso es tan importante el papel que cumple, como muy bien decía, la familia, el papel que cumple la escuela en este caso. El papel que cumplen los políticos con las leyes y con la posibilidad de poder ampliar la cobertura en el ámbito de la actividad física. Quizás es muy poca. Y nuestro sistema educativo, que es un sistema educativo más bien tradicional, que obliga, entre comillas, a los estudiantes a permanecer mucho tiempo sentados. Miren la contradicción. Resulta que el curso que mejor comportamiento tiene es el que está sentado y silencioso durante 8 horas al día. Lo que se contradice totalmente. Con la necesidad que tiene un niño, niña, adolescente de moverse constantemente. Hemos visto las recomendaciones, hemos compartido esas recomendaciones de actividad física. Los menores de 5 años, lo decía muy bien Amanda, 3 horas de actividad física al día. Niños, niñas y adolescentes entre 5 y 16 años, 1 hora al día. Por lo tanto, estamos muy al debe en ese sentido.
2: Yo quiero complementar algo sobre las causas que dijo mi compañero Ignacio, que yo creo que va la alimentación poco balanceada, va un poco ligado con lo socioeconómico, ya que la alimentación, la ultraprocesada, como las papas fritas, las hamburguesas, todo lo que tenga harta fritura, es de más fácil acceso para las personas porque es todo mucho más barato. Las legumbres con los porotos, todo es mucho más caro y es más de difícil acceso, más para alguien que tenga poco ingreso.
0: Lamentablemente, el nivel socioeconómico tiene una influencia, una correlación con más altos niveles de obesidad. Es lamentable esa asociación, pero es una realidad. Lo mismo ocurre con el nivel educacional. A mayor nivel educacional hay menos obesidad. Entonces, uno empieza a analizar y a escarbar en las distintas variables y se va a dar cuenta que el tema no solamente pasa por lo físico, por lo psicológico, por lo social, sino que se van entrelazando distintas variables, distintas causas que tienen que ver con el ambiente, pero muy bien lo decía Nicolás, también tiene que ver con la genética. Entonces, la obesidad es combina estos dos elementos, el ambiente con la genética, y por eso llegamos a esas consecuencias. Estamos llegando a la parte ya final del programa, estamos con las recomendaciones, con datos que podemos compartir, datos para que ustedes puedan anotar, apuntar, porque son datos muy relevantes y que pueden cambiar la vida de una persona, así que hay que creerlo de esa manera.
1: Bueno, como dice el profe, sí, ahora estamos ya en la parte donde nosotros qué podemos decirles más que soluciones y recomendaciones ante esta enfermedad. Bueno, ¿qué podemos hacer para prevenirlo o revertirlo? La respuesta es en algo tan simple y a la vez algo tan poderoso también, como el cambio de hábitos. Lo del cambio de hábitos, si no se trata, no se trata solamente de hacer dietas estrictas o castigos a uno mismo, sino de promover estilos de vida saludables de forma responsable y constante. Y esto también, esto tiene que ser no solo de uno mismo ni de la familia, sino también de los profesores y de la gente que te rodea, incluso de los mismos amigos. Entonces, es importante fomentar los estilos de vida. Primero, la alimentación balanceada desde casa también es muy importante. Ofrecer frutas, verduras, legumbres, cereales, integrales y agua todos los días. El agua también es muy importante porque así esto puedes digerir mejor los alimentos y también se debe tomar el agua de por lo menos 2 litros al día o en niños por lo menos 1 litro al día. Evitar los alimentos ultraprocesados, bebidas azucaradas y snacks altos en grasa o sal.
2: El movimiento diario. Esto es muy importante. Al menos debemos de hacer 60 minutos de actividad física al día. No necesariamente deben de ir al gimnasio, sino pueden bailar en la casa, utilizar pantallas, aunque solo con la hora recomendada. Por ejemplo, está este videojuego que se llama Just Dance, que se encuentra en YouTube también, que son muchas rutinas de baile que pueden bailar junto a sus hijos, sus sobrinos, primos. Pueden salir a andar en bici, pueden jugar a la pelota, caminar también, cuenta. Lo que importa es siempre moverse.
1: Sí, como dices tú, el Just Dance es una buena forma de fomentar también la buena actividad física viniendo de la tecnología, que es uno de los principales enemigos de la obesidad. Entonces, igual ahí se puede complementar.
3: Bueno, como mencionaba anteriormente mi compañera Amanda, podemos ocupar estas mismas tecnologías para tener un buen convenio con esto. Podemos buscar en YouTube, hay miles de videos que te fomentan a hacer deporte, a hacer ejercicio en casa sin ningún elemento que podamos tener, por ejemplo las mancuernas, las barras que generalmente se ocupan, y ocupar nuestro propio peso para mantener una vida, un estilo de vida saludable.
0: Súper, ahí tenemos una serie de recomendaciones de esta enfermedad, que es una enfermedad crónica que se caracteriza por la acumulación excesiva de grasa corporal y que afecta a una persona en distintos ámbitos, que promueve enfermedades metabólicas, hay mayor riesgo de enfermedades cardiovasculares como diabetes, hipertensión, apnea del sueño, problemas musculoesqueléticos, que también afecta a lo psicológico, con baja autoestima, discriminación, ansiedad, depresión. Y un dato que me queda dando vuelta, que lo hemos conversado durante todo un programa, y aquí está el dato duro. Se estima que un niño obeso tiene hasta un 80% de probabilidades de ser un adulto obeso. Es un problema multicausal, tenemos que enfrentarlo desde distintas aristas. Necesitamos trabajar de manera colaborativa con la familia. Si usted, familia, va a una reunión de apoderados donde el profesor de educación física expone algunas prácticas que son o que promueven la prevención, usted llega a la casa y trate de aceptar esas recomendaciones, de poder aplicarlas, de usarlas, porque muchas veces en la escuela, en la comunidad educativa, se generan propuestas muy interesantes, pero ese niño o niña llega a la casa y se encuentra con otra realidad, ya lo hablamos, una realidad socioeconómica, por ejemplo, donde no hay tiempo quizás, donde no hay energía para hacer otra cosa. Por lo tanto, también hay que ser bien consciente de esta situación. Bien consciente de esta situación porque también es un tema que está asociado a lo cultural, a lo económico, a lo educacional. Por lo tanto, tenemos que ser muy delicados también en tratar esta información.
1: Sí, como dice usted, profe, cuando el niño se llega a la casa y ve también que hay otra realidad, como dice usted, el socioeconómico, también hay otra realidad por parte de los malos hábitos de los padres hacia su
4: hijos, así que es. Son las malas enseñanzas, porque, por ejemplo, un niño que le gusta comer golosinas y está todo el rato insistiendo en comer, los padres, hay algunos padres que llegan y compran y no hacen nada, solamente dan y dan y dan, sin conocer los riesgos que esto va a conllevar en un futuro para su hijo.
0: Y eso es muy importante a propósito de nuestros programas o episodios anteriores donde hablamos de la adolescencia y del desarrollo cerebral. Importante colocar límites. Se pueden colocar los límites con cariño y puedo decir, no, ¿sabes qué? Esto no lo podemos consumir todos los días. Esto lo vamos a consumir cada 15 días. Esa es nuestra realidad económica y esa es nuestra realidad y nuestra postura como familia. Y frente a esos límites hay que ser firme y hacerlos respetar, porque eso también va a favorecer la salud de sus hijos e hijas. Súper importante, agrupando y asociando cada una de las conclusiones que ustedes han realizado, promover colaciones saludables y evitando alimentos procesados o ultraprocesados, estimular el juego activo y el deporte desde la casa y la escuela, reducir el tiempo frente a las pantallas a no más de 2 horas al día, eso es muy importante. La tecnología nos ayuda, ahí dieron varias recomendaciones tecnológicas, hoy día hay videojuegos, que obviamente son muy costosos, pero hay consolas que se pueden colocar en las manos, se pueden mover, uno puede hacer los mismos movimientos, pero también tiene una alternativa, un plan B, como decía muy bien Amanda, Ignacio y Nicolás, YouTube y estos videojuegos que están como las sesiones grabadas donde uno puede bailar al ritmo de una buena música, ese es un muy buen ejercicio. Todos deben estar involucrados en esta propuesta. No basta con que la mamá haya tenido la idea, pero el resto de la familia no le llama la atención esta propuesta familiar. O sea, esto tiene que involucrar a toda la familia. Debe ser una conversación familiar, una decisión familiar, donde todos y todas los integrantes de este núcleo van a apoyar a esta causa, porque va a ser tremendamente importante. Bueno, para ir cerrando, Nicolás, Amanda, Ignacio, los micrófonos están abiertos, algunas recomendaciones, algunos mensajes para ir cerrando este capítulo, el episodio número 7 de Educa, Muévete y Moviliza.
2: Bueno, todo esto no se trata de cambiar de un día para otro, sino que podemos dar pequeños pasos junto a la familia para que no sea todo tan encima para el niño, para que se vaya adaptando.
0: Súper.
3: Podemos reducir el sedentarismo, limitar el tiempo de pantalla, como si bien mencionaron, y sobre todo recalcar el apoyo familiar. El apoyo familiar es muy fundamental en este tema.
4: Sí, como dices tú, la actividad física no solamente tiene que tratarse de un deporte competitivo, sino que también puede ser simplemente como salir a caminar, andar en bici, jugar en el parque, bailar. Eso son cosas que a lo mejor a los niños también les puede llamar más la atención, ya que no, a lo mejor no van a practicar deportes como fútbol, básquetbol o más competitivos, sino que también pueden llevarse más allá por algo más tranquilo, pero también que tiene que ver con la actividad física.
0: Y recordar que todo movimiento suma, todo movimiento importa. No tiene que ir al gimnasio, no tiene que inscribirse en un club deportivo. Usted puede salir a caminar, puede bailar, puede hacer aseo de manera vigorosa. Todo eso suma y cuenta para tener una buena salud. No le tema a la actividad física. De hecho, causan más muertes la inactividad física. Así que vamos a movernos, vamos a bailar, vamos a estar activos físicamente, que esa es la solución y ese es el camino. Vamos a prevenir múltiples enfermedades y sobre todo vamos a mejorar la calidad de vida. Estamos llegando al final del episodio 7 de Educa, Muévete y Moviliza en conjunto con los estudiantes de Pedagogía en Educación Física de la asignatura de Actividad Física y Salud Comunitaria. Este es un aporte para nuestra comunidad. Queremos dejar sobre la mesa temáticas que son importantes para que ustedes puedan continuar la conversación. Hoy día hay mucha información dando vuelta. Podemos tener acceso a esta información. Conversemos de este tema. Ajustemos nuestros niveles de actividad física, mejoremos nuestra alimentación, seamos una familia activa. Y ahí la figura paterna y la figura materna de una familia son muy importantes. Así que ese es nuestro mensaje, somos la Universidad de los Lagos, el Campus Chuyaca, la carrera de Pedagogía en Educación Física, y esto es Educa, Muévete y Moviliza.
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6: Saludos, con ustedes Ana Mujica, profesora de la Universidad de Los Lagos. ¿Sabías que las rutinas no solo organizan el día, sino también la convivencia familiar? En la primera infancia, la previsibilidad genera seguridad. Cuando niñas y niños saben qué viene después, reduce tensiones y conflictos. Comer, jugar o dormir en horarios similares facilita la convivencia. Las rutinas permiten anticipar, comprender y participar, y también ayudan a que todos los miembros del hogar compartan tiempos comunes. No se trata de rigidez, sino de consistencia. Una rutina flexible pero clara favorece la cooperación. Incluir a niñas y niños en pequeñas acciones cotidianas fortalece el sentido de pertenencia. Además, participar en las rutinas les permite comprender su rol dentro de la familia y sentirse parte activo del entorno. Esto contribuye a que desarrollen mayor autonomía y disposición para colaborar en distintas situaciones de la vida diaria. La convivencia mejora cuando hay orden, claridad y tiempos compartidos. Las rutinas son una forma concreta de organizar la vida en familia y cuidar el bienestar de todos. Contar con rutinas también facilita la transición entre actividades, evitando conflictos innecesarios. Esto es todo. Hasta otra oportunidad.
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9: Es la hora 16:51 minutos.

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1: Es la hora 17. 17 minutos.

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2: Hoy vamos a hablar de una estrategia muy útil para el desarrollo del lenguaje en niños, el habla paralela. Esta técnica consiste en que el adulto describa en voz alta las acciones del niño, sin hacer preguntas ni esperar una respuesta. Esto expone al niño a un vocabulario de manera natural, permitiendo aprender nuevas palabras mientras realiza acciones cotidianas.
3: Vamos a ver un ejemplo para que quede más claro. Imaginemos a una mamá que está ayudando a su hijo a lavarse los dientes antes de dormir. La mamá va a describir cada acción que realiza el niño de la siguiente forma. Tomas el cepillo, le estás poniendo pasta y ahora te cepillas todos tus dientes de arriba hacia abajo. Muy bien, estás listo.
2: De esta manera vamos a ayudar al niño a asociar palabras con acciones. Esta técnica no solo aumenta el vocabulario, sino que también mejora la comprensión del lenguaje de forma relajada y espontánea.
3: Es una estrategia simple pero efectiva que se puede usar en el hogar o en el aula para apoyar su aprendizaje y desarrollo lingüístico.
4: Es la hora 17:32.

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Hola, les habla la profesora Ana Mujica de la Universidad de Los Lagos. ¿Sabías que el diálogo se aprende desde los primeros años de vida? Conversar no es solo hablar, es también escuchar, esperar turnos y considerar lo que otras personas quieren expresar. Niñas y niños desarrollan esta habilidad cuando cuentan con espacios donde pueden comunicarse sin interrupciones, sintiendo que sus ideas son importantes. Estas experiencias fortalecen la seguridad para expresarse y participar en conversaciones. El lenguaje es una herramienta fundamental para convivir. Permite explicar lo que piensan, hacer preguntas y comprender distintos puntos de vista. En el hogar, abrir espacios de conversación cotidiana es clave. Momentos como la comida, el juego o el final del día ofrecen oportunidades naturales para dialogar y compartir experiencias. Dar tiempo para que niñas y niños se expresen con calma y mostrar interés genuino por lo que dicen favorece el desarrollo del lenguaje y el pensamiento. Además, contribuye a que se sientan escuchados y respetados. El diálogo fortalece la confianza y facilita la resolución de conflictos. Aprender a conversar desde pequeño es aprender a convivir con otros. Escuchar con atención permite que niñas y niños se reconozcan como parte activa de la comunicación familiar. Esto es todo. Hasta otra oportunidad.

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1: ¿Qué es la disfonía como enfermedad laboral? Esta enfermedad se da comúnmente en profesores y en todas las otras profesiones u oficios que requieren del uso prolongado de la voz. Es importante saber que la disfonía, como enfermedad laboral, está dentro de la Ley 16.744. Dentro de las disfonías más comunes se incluyen 1. Nódulos de las cuerdas vocales, son engrosamientos de ambas cuerdas vocales, las cuales pueden producir voz ronca y fatiga vocal. 2. Disfonías musculotensionales, se refiere a que al momento de hablar existe una excesiva tensión en todos los músculos de la laringe, lo que provoca dolor al hablar, fatiga o cansancio vocal después de un uso prolongado sobre 30 minutos. 3. Pólipo, es un engrosamiento de una cuerda vocal que provoca ronquera y carraspera. 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
2: Es la hora 19:35.

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